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0: hay para nadie, está bien ya. No lloren, el dúo de la historia, con Romeo, un junte para la historia. Esto es de colección, hermano. ¡Bum!
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2: Papi.

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Oye, Terrorister cambió completamente el weekend. La tormenta golpeó la costa ese con vientos, inundación costera y oleaje enorme, ¿eh?

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Rumba 100.5. Ya con tu radio con una salsita sabrosa de Mark Anthony ahora mismo. ¿Cómo le está pasando en este lunes? Gracias por estar conmigo, ¿ok? No te muevas de ahí.

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Chaco en tu radio con el hombre que se está quedando con GTA 6, Raúl Alejandro.

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Estás en Rumba 100.5. Hello, Jacko en tu radio. Tengo música de Karol G, Drake. ¿Qué me estás viendo en el área de los Palm Beaches? Right now, Ozuna y Cardi B.

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Psiquis con Jaco en tu radio Gucci rompió una regla no escrita. Nuevos sneakers de la marca lleva la etiqueta Made in China. ¿Cómo eso te va a hacer sentir cuando estés viendo el próximo par de Gucci's?

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Rumba 100.5. Checking out Jacko en tu radio, YAKO Radio, en todas las redes sociales, activo en TikTok, X, Instagram. Y puedes hablarme cuando quieras en la aplicación de iHeartRadio, dándole tap al micrófono. Mike Towers, artista de iHeartRadio, Fiesta Latina. Yeah.

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Hey, sigues con Jaco en tu radio. Un placer estar contigo. Late night vibes, puro motion. Lunes recuperación.

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Hoy se ha vuelto viral todas las presentaciones que está haciendo Yandel con su orquesta sinfónica. Está brutal.

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Checking out Jacko en tu radio. Amazon le dijo, tú no entras a la IA de Meta. Amazon bloqueó a Muse para que no pueda hacer compras automáticamente en su plataforma.

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0: Morales.
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Ahora con Floy Menor, quien nos va a estar acompañando en nuestro iHeartRadio Fiesta Latina 2026. Sábado 17 de octubre, Casella Center de Miami. 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

Rumba 100.5, número uno para hits y variedad en Lancaster. Con Laura Serna en esta madrugada de martes. Y con esta colaboración, la número uno a nivel mundial. Karol G, Judah Lani, Rusowski. Hey.

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Duba 100.5, ahora con Rauw Alejandro, quien está nominado Artista del Año este año en los premios Billboard. Llega junto a Roshan y Ayra Starr.

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Rumba 100.5. Acompañándote en esta madrugada de martes con todos sus artistas favoritos, contándote que Manuel Turizo se subió al escenario de la residencia de Shakira en Madrid el pasado domingo, en donde interpretaron juntos Copa Vacía por primera vez en vivo en España. Oye, en esta residencia de Shakira, quedar para la historia. O sea, conozco mucha gente que se movilizó de diferentes partes de Europa solamente a la residencia de Shakira en Madrid. Continuamos. Llega ahora Marc Anthony con Celos.

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1: Eliel,

Rumba 100.5. Ahora con la bichota Karol G, quien se está disputando el Latin Grammy Urbano este año, con J Balvin, Mariah Castro, John Mico, Bad Gyal y BL. Yo creo que se lo lleva Karol G. ¿Qué dices tú? Llega para ti aquí en la número uno para hits y variedad, la bichota con Provenza. Amy.

Rumba 100.5, ahora con Wisin y Yandel, quien a propósito Wisin, mira, sigue apostándole al reggaetón old school con Universidad de El Perreo, su nuevo proyecto, que recuerda uno de sus tiempos de antes. Love it. Aquí está Rakata.

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Rumba 100.5, acompañándote aquí en la número uno para hits y variedad en este martes. Óyeme, ya el último de este mes de septiembre, en un abrir y cerrar de ojos, mira, vamos a estar en Thanksgiving, en Navidad. ¿A que

Laura Serna, y a esta hora quiero saludar a quienes nos escuchan en todo Efrata y nuestra gente de Millersville, todos escuchando Rumba 100.5, número uno para hits y variedad en todo.

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1: 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Me levanté pensando en todas las cosas lindas que hemos hecho. W con Yandel. 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
1: Con la Bella Sena contándote que hoy se celebra el Día Nacional del Café, pilas, pues porque diferentes comercios tienen promociones especiales, cafés gratuitos el día de hoy. Aquí está más bueno.

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1: Ahora con Bad Bunny, quien se llevó el premio VMA de Best Latin por su canción Nueva York. Arriba los latinos. Llega con un

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Rumba 100.5. Ahora con Karol G y Drake, quienes interpretaron esta canción el fin de semana en Houston. Escuchas aquí en la número uno para Hits y Variedad. Ahí.

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En la Vela Serena contándote que Lenny Tavares lleva la música latina a la NFL. Interpretó Palo Bonito durante el home opener de los Miami Dolphins en el Hard Rock Stadium durante el fin de semana. Mezcla de cultural. Aquí está para ti, Faith.

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0: Ivo.
1: Laura Serna con saludos para ti que nos escuchas desde Montho y también en Denver, donde quiera suena, Rumba 100.5. 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Yeah.

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1: Con la Biblia Serna contándote que el polémico caso de Lindsay Classy regresa hoy 29 de septiembre a una nueva audiencia que podría definir si habría un nuevo juicio. Eso pasa hoy. Aquí está para ti, Osuna.

0: Clara, ven acá. Cuando comienzas una relación, ¿tú crees que es importante saber cuánto dinero tiene ese tipo en el banco, por ejemplo?
1: ¿Para qué tiene que saber cuánto? Digo, yo no le estoy preguntando a él cuánto dinero tiene él en
2: yo
1: el
2: sí
1: banco.
2: Yo sí pregunto todo. Yo necesito saber si es, tú sabes, milloneta o no. Y tú tienes crédito también.
1: Tú sí.
0: Interesante.

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Cuba 100.5, contándote que llegan dos nuevos pandas al zoológico de Atlanta como parte de un programa de conservación entre China y, bueno, aquí los Estados Unidos, y un acuerdo de cooperación entre ambos países para la protección de esos animales. Aquí está Karol G.

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Rumba 100.5, con buena música, todos tus artistas favoritos en esta madrugada de martes, aquí en la número uno para hits y variedad, Enrique Iglesias.

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1: Contándote que en Orlando están celebrando el mes de la herencia hispana, como se mira en el Orlando City Hall. Hay una exposición con artistas locales y obras enfocadas en la historia y la herencia latinoamericana. Mira, pues que date una pesadita. Aquí está la bichota Karol G. Shakira. La que te...

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1: Good morning por la mañana. Dios conmigo, yo con él. Él delante y yo tras él. Hoy es martes 29 de septiembre. Buenos días, Dayanara.
6: Buenos días. Feliz, contenta, bendecida.
1: Cuando no, you're always in a great mood. That's a beautiful thing. Good morning to my lady. Buenos días, Julio, Jaro, DJ Extreme. Somos el show de Enrique Santos. What's going on, familia? 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Seguimos celebrando el mes de la herencia hispana. Nuestra palabra de hoy viene de Quiqueya, de República Dominicana, tu tierra, Harold. Así que yo sé que tú sabes lo que significa la palabra pariguayo. Pero queremos que utilices la palabra pariguayo en una oración sin saber lo que significa. A ver, Chumaleri.
7: Bueno, Dayanara se le ven muy bien los pariguayos, aunque le quitan un poco.
6: ¿What? Los pariguayos. A mí no me pregunten, que yo sí sé.
1: Sí, bueno, y aparte, que a Dayanara no le guinda absolutamente nada.
6: Nada de nada.
1: Todo muy bien colocado.
6: Apretadito.
1: Yes, en el, aparte. En el WhatsApp 305-605-9494, 305-605-9494. Déjanos, utiliza tú la palabra pariguayo en una oración sin saber pariguayo. Lo que significa, y que los dominicans nos digan qué significa la palabra pariguayo y de dónde viene. Today en la clavada telefónica, la gente vende todo tipo de cosas en Facebook Marketplace. So, llamamos a este hombre que está vendiendo una flauta, pero para que la sople.
8: Habla menos y sopla más, dale, deja escucharlo.
9: Oye, espérate un momentico, espérate.
8: Ok, está bien, no, yo estoy aquí. Wow.
9: Bueno, entonces, ¿qué? ¿La va a comprar o no la va a comprar?
8: Si tú soplas la flauta, también te la melodía.
9: Oye, pero ¿cuál es la tuya, bro? ¿Qué melodía es esa?
1: Super funny, está clavado, no te la pierdas. 7:10, 8:10 y 9:10 this morning. Oye, quiero saber si tu pareja tiene derecho a saber cuánto dinero tienes. Dayanara, ¿qué tú crees? ¿En una relación es importante saber cuánto dinero o deuda tiene esa persona?
6: Pues no sé, dependiendo de cuánto tiempo lleven juntos, porque si es una persona que estás conociendo, ¿para qué? Pero al final del día, bueno, depende también, porque ¿para qué quieres saber? ¿Para saber con cuánto cuenta él?
1: Right, o ella.
6: Bueno, si me preguntan a mí, I'm like, no estoy segura, sí quiero saber.
1: Porque si se casan, la deuda, lo que es tuyo es mío, lo que es mío
6: si
1: es tuyo.
6: Si es para aportarme, que pregunte. Si no, no.
7: Pero si en la misma de ganar ni sabe lo que tiene que el banco, Enrique, milloneta.
6: Era. Ya yo me pinto.
1: Bueno, ¿tu pareja sabe exactamente cuánto dinero tienes? ¿Tú crees que la gente tiene derecho a saberlo o hay cosas que ni el amor tiene derecho a preguntar? En el WhatsApp 305-605-9494. Bueno, a partir de este jueves ya, es October 1st, el 1 de octubre, y hay millones de personas que reciben SNAP, o sea, los llamados food stamps, que podrían ver un pequeño aumento en sus beneficios debido al ajuste anual por el costo de vida, the cost of living. So, también aumentan ciertos límites de ingresos utilizados para determinar quién califica.
6: Sí, pero Enrique, al mismo tiempo el programa atraviesa cambios importantes en el requisito de trabajo y quiénes son elegibles. Las nuevas reglas federales han ampliado el grupo de adultos que puede estar sujeto a requisitos laborales y algunos beneficiarios que antes estaban exentos, pero ahora podrían verse afectados. La aplicación concreta puede variar según el estado y la situación de cada persona.
1: Oye, no solamente la aplicación concreta, sino también los castigos para aquellos que están exagerando o mintiendo en las aplicaciones, ¿verdad, Harold?
10: Así, Enrique, en el estado de la Florida, el 1 de octubre, arranca que

0: una felonía si tú estás aplicando por un apartamento y tú le das falsa cuenta de banco o le das un pay stub del trabajo que es falso. Y mucha gente que están usando el ChatGPT y cosas así para decir, ah, dame un pay stub mío que yo gano tanto para poder conseguir y calificar un apartamento. Ahora es una felonía. Así que chequeen localmente en su estado todas las nuevas leyes. Por el primero de octubre es the new fiscal year donde entran las nuevas leyes.
1: Oye, eso, un delito mayor si mientes en una aplicación de esta.
2: No debería mentir anyways, pero...
1: Exacto.
2: Pero en esto se pone más peligrosa la cosa.
1: Y si estás aplicando, como dices, Jaro, para un loan o especialmente para la comunidad migrante que está aplicando o que le quitaron el estatus, que quiere normalizar su estatus en Estados Unidos, si miente en una aplicación
2: de esta,
1: tenga mucho cuidado. Los castigos pueden ser bien severos. Bueno, Don Omar sorprendió en pleno concierto con un homenaje a The Big Boss Daddy Yankee que hizo el rey del reggaetón para reconocer a su histórico rival. Te lo contamos right after Romeo Santos y Usher. Esto es Promise. Yo soy Enrique Santos. Ella es Dayanara Torres y hoy es martes. Maneja con cuidado. Muy buenos días. 6:17 minutos.

0: Romeo, Usher, Promise, Good Morning, Buenos Días. Bueno, Don Omar sorprendió a su público, le rindió un homenaje emotivo a Daddy Yankee durante su concierto este sábado en el TD Garden de Boston. Check it out.
1: La música de este tipo, la bailé yo antes de ser Don Omar. La bailaste tú, la bailaron tus hijos. Y hoy en día el mundo lo reconoce como una de las personas más importantes dentro de este género. Esta es la música de Daddy Yankee y Don Omar que tú también bailabas.
0: Gata Gangster, Extreme.
2: Activo.
3: A mí lo que más me gusta es que Don Omar se puso una capa negra que se compró en el Burlington Coat Factory. El tipo sabe vestir muy bien. Viste muy bien.
4: Ese es de Harry Potter.
5: Ah, bello.
0: Tiene poderes mágicos, Harold.
4: Sí, que parece de lo que se ponen ahí en Harry Potter.
0: Esto fue en Boston este fin de semana. Este fin de semana ahora le toca a Miami, right?
2: Yes, sir.
5: Sí, el domingo. Es ella.
0: Te invitó, Dayanara.
5: No, después de Miss Bellanita nos vamos para allá.
0: Vamos a están todas las gatas gangster. Al concierto de Don Omar en el Quesella Center de Miami este fin de semana. Yes. Very cool. Felicidades, Don. Qué lindo. Yeah, that was very
5: qué
0: nice,
5: bonito,
0: right?
5: Claro. Qué lindo.
2: Aunque recuerden que Daddy Yankee dijo que su rival, siempre sintió que su rival en el género fue Wisin Yandel y no Don Omar. Mm-hmm. Aunque siempre lo tenían a él y Don Omar en contra uno del otro, pero él dice, yo siempre sentí que mi rival fue Wisin y Yandel.
0: Candela. Pero, yeah. Bueno, Ricky Martin llegó a la NFL en Brasil con un cambio de look que encendió las redes sociales porque hubo quienes dijeron que ahora se parece a Brad Pitt. Te vamos a hablar de esto a continuación. ¿Qué? Quédate ahí. Good morning.
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0: An Adventure, una aventura. Linda canción a esta hora de la mañana. Martes. Buenos días, son las 6:34. Hablando como los locutores del tiempo de nuestros abuelos.
1: La número 87.
0: Ahí está Diana Torres. Acaba de ser coronada la Miss Puerto Rico. Y ahora Miss Universo, más joven de la historia. Conectamos ahora con ella. ¿Qué tal, Dayanara? ¿Cómo te sientes?
2: Oye, de una super boricua a otro super boricua.
1: Yay.
2: Ricky Martin encendió las redes durante el medio tiempo del partido de Dallas Cowboys y los Baltimore Ravens en Brasil.
1: En Brasil. Brasil.
2: Nice. Apareció con un cambio de look que hasta confundió a algunos de los tipos que estaban, tú sabes, narrando ahí el partido. Ajá. Pensaron que era Brad Pitt.
3: Hey, Ricky Martin's going to perform here.
4: ¿Te parece? ¿A Brad Pitt?
3: Am I the only one that looks a lot like Brad Pitt right there?
5: Ricky Pitt.
3: Yeah.
5: Ricky Pitt.
2: ¿Le queda bien?
1: ¡Qué hermoso!
6: They say the Brazilian Brad Pitt at the end.
2: The Brazilian bad Brad Pitt. Puerto Rican. No le quiten a Ricky Martin a los boricuas.
1: Es nuestro.
2: Oye, pero ¿le queda bien?
1: Le queda bello, pero lleva un ratito
2: el mono, ese... Los colombianos dicen mono, like los rubios.
1: Oh, sí, le dicen mono. Ay.
2: It looks good. You like it, right?
1: Sí, no, me gusta.
4: Eso esconde las canas.
2: Ricky no tiene canas.
4: Es un buen truco para esconder canas.
2: Ricky Martin no tiene canas.
1: Por siempre.
2: No tiene arrugas.
1: Forever and ever.
2: Es como Dayanara, no envejecen. Ricky Martin
1: never.
2: Y Dayanara se bañaron en el yunque, no sé qué despojos se hicieron ahí, ¿sí?, con no sé quién.
1: No podemos decir, no lo digas.
2: Eternamente jóvenes. Que Dios los bendiga.
1: No lo cuentes.
2: Omega, el duro, el fuerte, ha vuelto ahora a encender las redes sociales. Ha hecho una versión mambo, merengue electrónico, Bad Romance de Lady Gaga. Check it out.

0: es tan malo que está bueno.
1: Lo que pasa también es que lo canto en vivo y no, eso no es la versión de estudio donde ahora le meten el autotune y el cariño a la voz. Él lo hizo ahí en vivo en la tele allá en República Dominicana.
0: Diablo. Pero esto es para show, ¿verdad? O sea, Omega tira estas canciones a Jaro para... Es una chercha, como lo dicen los dominicanos, ¿right? Para pasarla bien.
2: Él hizo también la de Titanium, de Rihanna.
0: Titanium, yes, sí, Rihanna.
3: Y eso es...
4: ¿Cuál de las dos? ¿Cuál de las dos quedó peor?
2: Tan buena, eso se bailan bien, es lo único bueno que importa.
0: Bueno, mira, la controversia no termina ahí ahora, porque resulta ser que también ha surgido el debate sobre el derecho de autor y las regalías por la adaptación que le ha hecho de Lady Gaga. ¿O será que Lady Gaga va a demandar?
4: Grabó. Espérate, él la grabó. ¿O fue solamente yo? Eso fue más que ahí, ese día y si ya,
0: un,
4: ¿verdad?
0: Si es un performance, un cover en un club, está claro. Bien, pero creo que sí la grabó y por eso hay lío aquí ahora.
4: Claro que va a ir, sí.
0: Te va a deber algo, ¿no?
4: Sí, claro que sí.
0: Pero, y lo bueno es que está representado por Harold Valenzuela. Va a representar a Omega.
2: No va a tener problema.
0: En esta demanda.
4: Dice Harold.
2: No va a tener problema porque aquí la letra están en español o están en inglés. Y el, sí. y se le metió mambo, que se le metió guira y de todo.
1: Sí, pero la melodía.
4: Claro, pero
1: melodía.
4: Y esto es un nuevo género que se llama pariguayo, ¿no? Género pariguayo.
2: Y no afinó al mismo nivel de Lady Gaga, así que no importa.
4: Claro.
0: Harold es el representante legal de Omega, el duro, el fuerte.
4: Ay, María.
0: Conectamos con él desde su despacho en Santo Domingo. Señor Valenzuela, ¿cómo usted ve esta demanda de parte de Lady Gaga a su cliente Omega?
2: Con un par de pesitos se resuelve todo, tú tranquilo.
0: Los billetes bailan mono. La palabra del día es pariguayo, es que dicen en el WhatsApp por acá. A ver, que utilice la palabra pariguayo.
5: Buenos días, de aquí de la Nata, Pensilvania. Para ti,
0: bien.
5: Dayanara, Jaro, Julio, Shumarey. Yo soy un fiel oyente número uno de aquí de la Nata, Pensilvania. Sí. Miren, que yo soy dominicano. Pariguayo,
4: no
5: de una persona así como Jaro, de buenos sentimientos, porque todo el mundo lo coge, lo usa, se burla de él, siempre le vive haciendo broma y esa cosa. Eso es lo que significa pariguayo. La persona tiene buenos sentimientos como Jaro y todo el mundo vive haciendo chistes con él, diciendo, esto es un pariguayo. Y le dicen así, pariguayo, porque son personas sanas, de buenos sentimientos, y el vivo se burla de él. Jaro, discúlpame, no es por ofender, pero estoy haciendo un ejemplo.
2: Partido como una gaviota.
1: Justo utilizó a Jaro como... que queremos, ¿verdad?
0: Bueno, Jaro es nuestro pariguayo. Sí, tiene tremendo sentimiento y que queremos y que todo el mundo coge para la chercha y para el relajo. Y por eso te dedicamos la canción de Bad Romance,
1: yes,
0: de Omega. Y esto es para Jaro Valenzuela.
4: No.

0: dado una descomposición estomacal ahora. Y el King Tide subió, el King Tide, la marea subió, hay tremendas inundaciones ahora.
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3: I'm ready.
4: Hello. We're always ready, baby.
3: Always.
5: Martes 29 de septiembre, se acaba el mes. Buenos días. 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
5: 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Muchas.
3: Farruko.
5: Farruko,
3: sorry.
5: Muchas sorpresas. 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Good morning, everybody. Thanks for listening. Se acerca también este domingo, por fin.
3: Yes.
5: Miss Bellanita 2026. Oh. Vamos a coronar a esa bella y llenita Miss Bellanita. Este domingo.
6: Ella es Miss Bellanita. Dale que tú puedes, mamita.
5: Lo vas a poder ver en YouTube, en vivo, youtube.com. Enrique Santos, este domingo por la tarde. Y estamos conociendo el casting. Ya tenemos 8 candidatas. Nelly, yes, Herrera es una de ellas.
7: Hola, soy Nelly. Quiero ser Miss Bellanita porque represento lo que es la lealtad, seguridad y confianza.
5: ¿Qué significa para ti ser una mujer curvy, segura de sí misma?
7: Ese poder de entrar a un lugar y saber que tengo mi lugar. Beauty is not just, you know, how you look, it's what you offer within.
5: Yep.
7: And you may also have, you know, your education, experiences, and that's what really can form what the idea of beauty is. And social media has kind of altered that concept of what is acceptable, beauty norms.
5: Nelly, queremos saber qué es lo que más te gusta de tu cuerpo.
7: I would say like my hips, the lower part that definitely shows me as a woman, and you know, even since I was younger, it's always like, tiene cuerpo de mujer, and it just shows the woman empowerment within me.
8: ¿Siempre te has sentido segura de tus curvas o poco a poco aprendiste a lidiar con él?
7: De todas mis amigas, siempre fui la más grandecita, pero eso nunca me paró de cómo me quise vestir. Claro, uno siempre tiene que vestirse de forma modesta por su cuerpo adecuada. No es que uno va a llegar con la panza afuera, or, you know, you have to kind of play with your body and things that accentuate your body. And I think eso es lo que pasa. Muchas personas dicen, ay, no me puedo poner eso. No es verdad.
8: Tu pose sexy glam.
5: Queremos que veas estas poses de todas ellas, uh-huh, y para que conozca las 8 candidatas que estarán concursando para la corona de Miss Bellanita 2026 este domingo en Instagram, Miss Bellanita en Instagram. Todo esto lo puedes ver este domingo por YouTube, Enrique Santos. La corona va con $5,000.
3: $5,000.
5: Vamos a ver quién gana.
3: También será corresponsal de nosotros en Fiesta Latina este octubre 17. Haciendo entrevistas a la gente y a los artistas, abriéndoles las puertas de esa manera.
5: Miss Bellanita.
6: Ella es Miss Bellanita.
5: Vámonos con la clavada telefónica. Ok, so, tú sabes que en Facebook Marketplace se ve todo tipo de cosas. Mm-hmm. La gente vende,
3: sí,
5: all
3: sí,
5: types of stuff, cosas, claro, usadas y demás. Bueno, vimos a este tipo que estaba vendiendo una flauta. Mm. Así que vamos a fastidiarlo.
9: Hello.
10: Sí, buenos días. Yo estoy llamando acerca de su ad de,
9: okay,
10: de una flauta que usted está vendiendo.
9: Sí. Es una flauta que es un antique que me lo dio el abuelo mío y,
10: oh,
9: y ahí,
10: God,
9: la tengo de resguardo y ahora necesito billete y quiero venderla.
10: ¿Y quién soplaba eso? ¿Tu abuelo lo soplaba?

0: today.
1: Hi.
0: Good morning. Feliz amanecer. Bigotico's coming in today. En la siguiente hora estará con nosotros. Are you ready to meet Bigotico? The Stash, Luis The Stash Hernández.
1: En persona, porque ya lo conocimos.
0: Yeah, we met him digitally. En la siguiente hora, en menos de una hora, estará aquí con nosotros Luis The Stash Hernández, Deputy de Miami-Dade County Sheriff's Office, Pro MMA, UFC Fighter. Este fue su debut el sábado.
2: Yes, sir.
0: Cop versus Felon.
2: Con solamente 3 días de anticipación, aceptó la pelea, dijo, voy para allá, dale que yo voy. Y en el primer round ya, de una.
0: 57 minutos.
3: Con una guillotina.
1: Segundos, 57 segundos.
0: ¿Qué dije yo?
1: Minutos.
0: I'm sorry, segundos.
1: Un minuto hizo.
0: No duró ni un minuto. O sea, boom. El tipo dijo,
1: bye.
0: Said, I'm done.
2: That's crazy.
0: He said, stop resisting.
2: Haciendo historia, la verdad que sí.
0: La fiebre que se armó acerca de esta pelea el sábado, porque todo el mundo empezó, lo titularon Cop versus Felon.
2: Mm.
0: Y parecía algo como un out of a video game, you know? Pretty cool. So Luis The Stash Hernández estará con nosotros en menos de una hora. Llega la siguiente hora aquí con nosotros, no te lo vayas a perder. Esta hora estamos hablando acerca del derecho de saber. ¿Lo ves como un derecho cuando estás en una relación, saber las deudas o la cantidad de dinero que tiene en el banco esa persona con que tú estás saliendo? 844 y es Enrique, también por el WhatsApp nos puedes hablar, 305-605-9494. ¿Tu pareja sabe exactamente cuánto dinero tienes? ¿Tú sabes cuánto dinero tiene él o ella? ¿Qué tan importante es esta, Ana?
1: Me puse a pensar que las dos parejas que he tenido en mi vida, bueno, dos, tres, 4, 5. No.
0: Este mes.
1: Ok, 12.
4: 6, 7.
1: No.
2: 1, 2, 3, 4, 5.
1: Gente, han sido tres. Si no duran 4 meses, no se le llama relación. Aprendan.
3: 3 este mes.
1: Escuchen. De ninguno yo sé cuánto tenían en la cuenta. Yo nunca pregunté. That's y yo good. Creo que nunca me preguntaron, fíjate.
2: Because you smelled it.
0: You smelled the cash?
2: The money.
0: No, ¿qué pasa?
1: Sangano, no todos eran.
0: Harold dice that's good. Why is it good, Harold?
5: Porque muchos problemas vienen a través de los problemas financieros. Si tu mujer sabe lo que tú tienes en el banco, o después se pone, hey, y de estos 20 pesos, ¿en qué lo gastaste? Hey, y esto, ven acá. A mí no, para mí, tú tienes tu cuenta, yo tengo la mía, yo me encargo de estos bills, tú te encargas de esto. Y ya.
0: Ahí
5: todo
0: tenemos
5: mundo,
0: a
5: todo el mundo contento.
0: Harold Valenzuela, el paraguayo experto en deudas de pareja.
5: Oye, es la verdad. Pregunta, que llamen todas las personas que han tenido problemas. Porque el momento que no hay dinero en el banco, empieza los problemas.
0: He's the love.

0: of doctor. Mira, por eso, y si te pones a pensar, analizando lo que está diciendo Harold, las relaciones se acaban casi siempre por dos cosas. Infidelidad o por el dinero. ¿Sí o no?
1: Sí. Cierto.
0: Right? 844 y es Enrique, el WhatsApp 305-605-9494. ¿Qué tan importante es, Julio, tú crees, saber cuánto dinero o deuda tiene una persona antes de comenzar una relación con él o con ella?
2: No soy la persona adecuada para esa pregunta, porque en realidad a mí no me importa cuánto. Yo sé que ella tiene dinero, pero a mí no me importa cuánto tiene o si
1: ¿tienen
2: hace
1: cuentas
2: falta
1: separadas?
0: Entonces,
2: claro.
1: ¿Tienes?
2: Claro,
1: sí, para sus cositas. Me imagino que
2: la cuenta
1: es
2: mía, la cuenta de ella. Siempre ha sido así por los últimos 20 años.
0: ¿Cuál es el beneficio? ¿Cuál es el beneficio de eso?
2: El beneficio es que no estás preocupado, atento en lo que ella tiene. Si son pareja y están en una relación, casado lo que sea, no hay necesidad de tú sabes, enfocarse en eso.
1: Pero tienen ahora, un entremedio, tienen una
2: para
1: juntos.
2: Nada, eso no existe, ¿no? Eso no existe. Eso son personas, mejor me quedo callado, bueno, quiero decir broke people, but it's just, I mean, no.
1: No, porque yo pienso yo que la que es juntos es para pagar las cosas importantes, que si la casa, tarara. Y entonces tú tienes separado para tus cositas. Ella
0: para comprar
1: tus
0: carteras y tacones.
1: Bueno, sus zapatitos, su carterita.
2: Ese es un acuerdo que uno tiene, yo creo, algunas personas comenzando una relación. Porque si el hombre, y yo lo he dicho antes, que se quiera hacer, tú sabes, el encargado de todo, de los bills, no hay que preocuparse en cuánto ella tiene.
1: Exacto.
2: Y a la mujer, por su propia cuenta, si quiere ayudar, entonces...
1: ¡Qué lindo!
2: ¿Verdad? No. Sí. Tú no me vas a poner otro número en tu lista.
1: Sí. No, pero...
3: ¡Número 8!
1: No, pero qué lindo que pienses así. Así deben pensar todos.
0: Oh,
1: by the way.
2: Claro. Nice. Escuchate, para ti, paraguayo.
4: No, déjate de eso, papi. Yo me encargo de lo mío. Yo pongo, mira, y si ella necesita...
1: Harold, ¿cómo vas a hacer así?
4: No. Yo me encargo de las responsabilidades que yo tengo. Y si ella necesita, escucha yo eso. Se lo doy.
2: ¿Cuál es la responsabilidad que tú tienes?
4: Yo te diría como 90% de los biles en la casa.
0: ¿En conjunto con ella o no?
1: Llámate
4: esta
1: aquí.
4: Yo solo.
1: Llámala.
4: Yo solo.
3: De nada, qué mala eres.
0: Ayuda.
1: El micrófono aguanta todo.
0: Yeah, she
1: quiero
0: wants
1: saber.
0: To stir it up. Millie.
5: Buenos días, Enriquito.
0: Buenos días. Cuentas buenos separadas días. En las relaciones, ¿va o no va?
5: Sí. Mira, yo llevo 15 años, voy para 16 con mi esposo y nosotros tenemos cuentas separadas. Él no sabe lo que yo tengo y yo no sé lo que él tiene. Mm. Él no sabe lo que yo gano, yo no sé lo que él gana. Mm. Sí, hacemos todo separado.
6: Y cuando él va separado con su novia, la otra, al motel, ¿no te aparece a ti la cuenta?
2: No, porque
6: él
2: paga cash.
5: Yo no sé si le pone a pagar la habitación la mitad con eso, no lo sé.
0: Ni te importa, Mili, ese detalle.
5: No me importa, de verdad que no. El oro de él es de él y el mío es mío. Y a la hora de salir, él paga todo, pero en las cosas de la casa vamos a la mitad porque él tiene que guardar su dinero y yo también necesito guardar el
2: dinero. Nice.
0: Pero explícame eso, ¿cómo va a la mitad? Por ejemplo, ¿cómo pagan lo que viene siendo la renta o el mortgage, los utilities, cuando se trata de la luz, agua y ese tipo de cosas? ¿Literalmente a la mitad?
5: Así mismitico. El agua a la mitad, la luz a la mitad, el cable a la mitad.
1: ¿A la mitad?
3: Es alarmante.
5: Para guardar, yo también puedo guardar.
0: Pero, suponiendo que el bill, no sé, de un utility son $100 ese mes. Él literalmente manda 50 y tú mandas otro 50 y así pagan la cuenta.
5: No, al revés. Me lo sacan de mi cuenta porque todos mis pagos de mi casa están a nombre mío electrónicamente y él me da los 50.
0: Y tú se lo cobras así, me debes $50 por esta deuda.
5: Obvio.
0: Por este bill.
5: Obvio.
3: Básicamente, básicamente tú lo que estás diciendo, él es tu tenant.
2: Yeah.
3: O sea, tú eres la landlord y él es tu tenant.
5: Así.
0: Pero eres la super.
5: Es así. Y cuando se lo envía, le digo, oye, acuérdate que me debes tanto.
1: Se te olvidó.
3: Pero ella está como el landlord.
6: Aprende a administrar, a ganar, aprende.
4: Si no paga, no hay carne.
5: No, seguro.
4: ¿Viste como la amenaza?
3: She's like the landlord in Spider-Man movies.
0: That's crazy.
3: It's
0: go
3: the
0: me.
3: First of the month. Where's the rent?
2: Pero eso no sé.
1: ¿Qué?
2: Eso no cansa, Milly. No cansa estar pidiendo, recordándole que lo que te debe.
5: No. A mí no me cansa, a mí lo que me llena es mi bolsillo de la parte que me toca.
0: Pero ven acá, Milly, ¿cómo llegaron a ese acuerdo? ¿De que tú eres la más responsable, eres buena con los números y él no, o qué?
5: No, los dos somos responsables, ¿me entiendes? Pero a todo el mundo le gusta guardar su dinero. Si él pagara todas las cosas de la casa, a él no le quedaría mucho porque él no gana mucho, ni yo tampoco gano mucho. Entonces, ¿a quién no le gusta guardar su dinerito para unas vacaciones, para cualquier cosa, ¿ves? Right. Él paga mitad para que pueda guardar, yo pago mitad para que pueda guardar. Y a la hora de viajar de vacaciones, pues decimos, bueno, las vacaciones nos cuestan 6,000 pesos. Bueno, tú pones 3,000, yo pongo 3,000 y nos vamos de vacaciones una vez al año y eso es lo que hacemos.
0: Qué interesante ese arreglo. Gracias, Mili. 844 y es Enrique. WhatsApp 305-605-9494. Cuentas claras. Suena como roommates.
3: Yeah.
0: Pero bueno, sí. Yeah. Dice que le ha funcionado por 15 años que han estado juntos.
1: Funciona.
0: Leo, deudas y las relaciones. ¿Qué tan importante es saber cuánto debe o cuánto tiene tu pareja?
1: Leo.
0: I'm sorry.
7: Mi esposa sabe, siempre sabe qué es lo que yo tengo.
0: Ok.
7: Siempre doy a entender qué es lo que yo tengo porque yo sumo el pago de ciertas cosas. Uh-huh. Ella también suma el pago de ciertas cosas. Mis hijos ya están grandes, suman el pago de ciertas cosas también. Porque cuando ella sabe que ya tengo yo cierto dinero, ella se da cuenta, bueno, Leonardo de lunes a miércoles gastó tanto. Uh-huh. De lunes a jueves gastó tanto. Y sabe, y a jueves, viernes, ella asume su rol también. Ella compra comida, yo compro también. Uh-huh. Así sucesivamente, hasta que llegue la próxima semana.
0: Y no, y nunca han tenido ningún tipo de problema o enredo ahí con ese, sí, con el billete.
7: Sí, hemos tenido.
0: ¿Cómo qué?
7: Sí, hemos tenido. ¿Cómo? Sí, claro.
1: ¿Cómo qué?
7: Claro, porque a veces el bill...
1: Chismoso.
7: Ella pone más, yo pongo más, pero entonces cuando yo pongo menos y ella pone más, ahí es que viene el problemita. Nunca estamos definidos que si son 100, que si son 100 cada uno, que si son 50 cada uno. Siempre nos extorsionamos las cantidades, pues. Uh-huh.
0: Oye, me preguntan por acá, ¿a qué edad le empezaste a cobrar a tus hijos?
7: Fíjese que yo estuve manteniendo a mis hijos 4 años.
0: ¿Y qué edad tienen a ellos ahora?
7: Uno tiene 19 y otro 21.
0: Yeah, okay. ¿Y viven en casa todavía, bajo tu mismo techo?
7: Sí, ellos están aquí conmigo.
0: Y aportan también. Ellos trabajan y también aportan para pagar la renta.
7: Sí.
0: Responsable, sí. como debe ser. Vámonos con Namidia. Buenos días, Namidia.
1: Namidia.
6: ¿Cómo es? También el doctor.
5: Como el país. Namibia, como el país.
0: Como el país.
1: Namibia.
0: Yeah.
1: Como la misma universidad.
0: Adelante.
1: Namibia, South Africa.
0: Ah, de South Africa.
1: Sí.
5: Sí, exacto. Buenos días, chicos. Mira,
1: buenos
5: yo
1: días.
5: Pienso que mi marido. Él paga absolutamente todo en la casa, la renta, la luz, yo solamente pago el internet. Ahora,
0: lo más importante. Sí. Todo lo que mencionaste.
4: Lo más barato.
0: Sí, sí. Hoy en día, lo más importante es el internet.
3: Muchacho.
5: Y entonces, yo me pago mi carro, mi seguro, pero todos los demás, él lo paga él.
1: Él
5: llegó a la casa y me dijo, no, porque aquí no sé con quién se juntó en el trabajo, que llegó, y me dijo, a partir de ahora vamos a pagar a la mitad, no sé qué.
1: Uy. Dije, okay.
0: Pero tú dijiste ok sin preguntar.
5: Sí, pero espérate, eso viene
1: en
5: segunda,
1: el trabajo.
5: Le dije, ok, vamos a pagar toda la mitad, no hay problema, porque bueno, yo gano también bastante bien. Y me dice, sí, pero ¿y cómo lo hacemos? Digo, bueno, esta semana a ti te toca lavar, te toca limpiar.
1: Y se le quitó.
6: Otra que estaba administrando.
5: Sí. 50-50 no funciona siempre.
1: Muy bien, muy bien.
0: Duró muy poco,
1: Muy inteligente.
0: Gracias
1: por
0: llamar.
1: Me gusta cómo te manejas.
4: Ahora, Enrique, yo te digo una cosa. Mira, yo por lo menos yo pienso, hombre que llegue a su casa y le entregue el cheque completo a la mujer, es un pariguay.
0: Okay, un pariguay.
4: No, eso sí. No, porque yo entiendo que hay hombres que son brutos para la matemática.
0: Oye,
4: que no tienen, que no tienen la mentalidad para pagar los biles a tiempo y cosas así. Y las mujeres normalmente son más organizadas con esas cosas. Pero papi, tú no puedes coger el cheque tuyo, que tú lo sudaste, trabajaste, cargando bolsas de cemento, paliando, lo que sea, para entregárselo a la mujer, para que entonces para tú pedirle a ella, baby, ¿me puedo usar 20 pesos? Oh, si fuiste tú que lo ganaste.
0: ¿Estás de acuerdo con Harold? 844 y es Enrique. WhatsApp 305-605-9494.
6: Gracias por llamar, clamidia.
0: No, Namibia se llama.
1: Namibia,
0: Fernando, buenos días.
8: Buenos días, Enrique. Un saludo para ti y todo tu equipo. Mira, yo tengo una filosofía y es, nosotros tenemos tres cuentas. Yo tengo la mía, mi esposa tiene la de ella y tengo una cuenta mancomunada que son solamente para las cosas de la casa. Yo divido todo, yo sé que hago las cuentas, pero yo le saco a ella quincenalmente, como ella cobra quincenalmente su promedio, yo me saco mi promedio y lo deposito en esa cuenta. Ahora, ¿qué pasa? Tú dirás, bueno, ¿cómo vas a pagar las cosas? Las cosas se pagan automáticamente. Yo pongo un listado, todo lo que es seguro de casa, seguro de auto, todo. Y eso lo divido entre 26 quincenas que tiene el año. Yo automáticamente sacar esa cantidad de cada una de ellas y quitarse de la cuenta, yo me quito cualquier responsabilidad, tanto de ella como mía, de dejar de pagar algo. Si por X o por Y, digamos, la luz subió un poquito más, el mes pasado bajó un poquito, eso se nivela. ¿Por qué? Right. Porque todas las quincenas yo deposito la cantidad de ella y la mía y se va acumulando.
0: Ya, eso suena como un escrow. Vas metiendo como una casa, un mortgage, vas pagando anticipado lo que son los, o sea, deduciendo los impuestos, lo vas poniendo ahí, ready para pagar, el seguro y demás.
8: Así mismo, pues te quitas cualquier responsabilidad de que dejes de pagar algo, te faltó de pagar algo.
0: Y a la hora que quieren irse de vacaciones o comprar algo para casa o en conjunto, ¿cómo cuadran esa caja?
8: Esa es la otra parte que te decía. Tengo otra cuenta que es donde yo pongo el ahorro. Es lo que nosotros destinamos para gastos así de vacaciones. Mi hijo está trabajando. Yo le compré su carro, pero una vez que empezó a trabajar, le dije, mijo,
1: él lo
8: te
1: paga.
8: Toca tu carro, te toca tu gasolina. Él lo paga. Y ahora acaba de empezar mi hija igual, con 18 años. Le dije, mijita, cuando empieces tu primer cheque, yo te pagué esto, pero ya te toca tu responsabilidad y no tengo ningún problema. Cada cual es responsable por su propio lado.
0: Qué interesante. Sí. Tu pareja tiene derecho a saber cuánto dinero tienes, comparten las cuentas, cómo cuadran la caja. ¿Es correcto si tú comenzaste en una relación? ¿Qué tan pronto le preguntaste a esa persona qué deudas tienes, qué cantidad de dinero tú tienes? ¿Se debe de preguntar ese tipo de cosas?
2: O lo sabía por el tipo de trabajo.
6: Tú me suena como un campamento militar en esta casa que tienen que pagar. No, eso no es amor. Saber lo que tiene, lo que no tiene la otra persona, las deudas. A mí me parece eso muy falta de respeto, pero yo sí tengo que saber el crédito de cualquier macho con que yo me acueste.
2: Eso más privado.
6: Yo no me acuesto con 8.50 para abajo, 8.50 para arriba.
0: Para arriba. Vámonos a WhatsApp, aquí están activadas aquí las mujeres.
9: Enrique, buenos días.
0: Good morning.
9: Enrique, el hombre que permita a la mujer que pague has to have, yo creo que...
1: Es un princeso.
9: Eso no es una relación. Porque bueno, sí, cuando nosotros salimos del trabajo tenemos que pegarnos en la casa, hacer la comida, hacer esto, hacer lo otro. ¿Y qué le toca a ellos? Ellos también se ponen a cocinar, se ponen a lavar, porque si la cosa es así, entonces sí podemos hacerlo a la mitad. Un día cocina él, un día cocino yo, un día lava él, un día lavo yo. Eso es en caso que sea a la mitad.
0: Sí.
2: Como pero dijo la señora clamidia que llamó.
1: Namibia.
2: Entonces, para entender, limpiar la casa, hacer la
1: comida.
2: That
1: is a full-time job.
2: Yo entiendo, pero eso tiene el valor de lo que cuesta, lo que le cuesta el mortgage al hombre.
1: Sí.
2: O sea, eso tiene ese valor.
0: Yo conozco tipo que a propósito dice, yo voy a lavar y encogen toda la ropa. Para que la mujer
1: mejor
0: le diga...
1: Mejor no hagas nada.
0: Exactamente. Ah. Eres un desastre, tú no sabes lavar ropa. O a propósito, tengo un socio amigo mío, que la mujer le sigue insistiendo, él una vez encogió no sé cuántas mudas de ropa. Después le echó cloro.
1: Ay, las manchó.
0: A unas camisas, pero eran unas camisas que ella no quería, ¿no? Pero le echó cloro a esas camisas.
1: A propósito.
0: Y a propósito, para que entonces la mujer diga, deja eso. Lo lavo yo.
4: Se me pasó a mí.
0: Ah, ¿lo has hecho tú también, Harold? Harold es mi amigo que lo ha hecho.
4: Yo nada, me voy a ponerme para ayudarla, tú sabes, un esposo ejemplar. Y le meto un vestido ahí y lo metía, la lavé bien, pero entonces cuando lo metí a secar, papi, ese vestido terminó como una camisa.
0: Solicitas a propósito para que ella jamás te pidiera a ti que tú lavaras. Igual que tú en tu casa, Harold, has roto unos platos a propósito.
1: Para no fregar.
0: Y ella no toques los platos.
4: Pero no, a mí me metí en problemas y dice, no, me van a lavar. Porque es el
0: ¿cómo te digo? ¿Cómo
1: era
0: te
1: traje caro?
4: No, era, qué sé yo. Tú sabes que las mujeres siempre tienen mucha ropa que son delicadas.
0: Yeah.
4: Entonces, ella ese tipo de ropa, ella la guindaba to hang dry. y yo la metí en la secadora. Digo,
1: la dañaste.
6: ¿Y por qué no te guindas esta?
4: Se encogió, un poquito.
0: vámonos con Maritza. Buenos días, Maritza.
10: Sí, buenos días.
1: Buenos días.
0: Estamos hablando de las parejas, si sabes exactamente cuánto dinero tú tienes o si comparten cuentas de banco, ¿eso es buena o mala idea, Maritza? Maritza.
1: Sí. Cuenta.
10: Sí, en mi caso yo soy la más responsable.
0: Okay.
10: Entonces yo voy pagando todos los biles y al final del mes yo tengo un spreadsheet.
3: Excel sheet.
0: Un spreadsheet.
10: Un spreadsheet de todo lo que he gastado y todo lo que ha gastado él. Por ejemplo, vamos a comer, él puede pagar un día, yo puedo pagar otro, pero al final del mes yo hago un spreadsheet de todo lo que gasté. Entonces, eso va a la mitad y entonces él me tiene que dar lo que ha gastado él. Y lo ponemos en conjunto y de ahí él me paga lo que me debe, ¿no? Lo que yo he gastado durante el mes, 50-50, independientemente de lo que gane cada cual.
0: Espérate, ¿cómo se llama tu marido?
10: Quiero que quede Julio.
0: Julio, vamos a dedicarle ahí. Para Julio, de parte de Maritza, quédate ahí, Maritza. Esto es para tu esposo Julio. Bad Romance de Omega, el duro, el merengue. Esto es para Luis.

0: Duele escuchar.
1: Eso para Luis. Para Luis, Bad Romance. Wow.
2: No, pero así es la forma.
3: Eso es control.
2: De, gusta, ¿no? De hacerlo.
3: Uh-huh. Eso es control con tu macho. ¿Cómo tú le estás? Ah, entonces, y tú saliste a comer. Ajá, fue, gastaste tanto en ese, y compraste esto. No puede hacer eso.
4: Claro, eso le funciona.
5: Oye, pero ustedes los hombres no hacen lo mismo que si fuimos a comer, si nos compramos una cartera, un par de tacones, fuimos a darnos unos belines los fines de semana con las amigas. ¿Qué pasa?
3: Yo he salido con amigos,
1: Ajá, tú has salido.
3: Que va a tiempo de pagar la cuenta y el tipo está así con el teléfono. Ey, porcito, ¿puedo usar 20 pesos de la cuenta? Y yo, hermano,
1: como que
3: estás preguntándole permiso a tu mujer para gastar 20 pesos.
1: No. Eso es control, Maritza, porque si hay muchas mujeres, o sea, tú controlas a Luis a ese nivel, Maritza.
2: No. El dinero que quede extra después que se pagan los gastos de la casa y el entertainment, salir fuera a comer, a bailar, lo que sea, después que se paga eso, el dinero que cada cual tenga extra, uh-huh, lo gasta como quiera. Eso no se monitorea ni nada. Él puede gastar lo que él quiera después que se paga la responsabilidades de la casa y de fiestar y de viajar. Y todo lo pagamos a la mitad. El dinero extra es de cada cual y lo gasta como quiera.
5: Y tú pagando la mitad de motel con la otra cuando él está por ahí en Okeechobee.
6: ¡Qué atrevida! No le hagas caso.
2: Nos monitoreamos.
6: No, y lo monitorea también.
4: Diablo, she got him on Live 360. Wow. Asegúrate ir al de Okeechobee, que está más barato que el otro.
1: Mira cómo Julio sabe. Eso es otro tema también. Hay gente que tiene un control sobre su pareja. Como dice Jaro, que tú los ves así. Oye, vamos a una cerveza después de esto. Sí, déjame chequear con la jefa primero. Tú lo ves en una esquina. Mami, mira, ¿puedo ir a tomarme dos cervezas con mis amigos? ¿Qué cosa? Eso no es una relación. Son un control freak. I don't know, pero hay cada loco con su tema. Cada loco con su tema. A ver, ¿qué dice aquí? El WhatsApp.
7: Enrique, buenos días.
1: Buenos días.
7: Por supuesto que estoy de acuerdo con Harold.
1: Sí.
7: ¿En qué cabeza cabe que tú vas a trabajar como un animal para darle todo el dinero a tu esposa? No. Tú le puedes dar los gastos y te quedas con lo que te sobre.
1: Ok. Bueno, muchos hombres ahí apoyando los comentarios de Harold. Vámonos con Romay. Romay, good morning por la mañana. Te escuchamos.
3: Romay,
1: adelante.
8: Buenos días, Enrique Sánchez.
1: ¿Cómo estás, bro?
8: Buenos días. Me encanta su programa. Lo oigo todas las mañanas cuando veo a los niños en la escuela.
1: Gracias, bro.
8: Mi anécdota está bien funny.
6: ¿Y qué?
8: Mi anécdota es bien graciosa. Por 4 años mantuve la relación, yo pagando todo. Llegó, usted sabe, este año ha sido difícil para todos, la mala racha. Me senté, hablé con mi pareja, le dije que necesitaba que me ayudara, ya que el trabajo había bajado. Lo más gracioso de todo es que sí quedamos en un acuerdo, todo bien. Yo empecé a ayudar los quehaceres de la casa porque ya estaba teniendo más trabajo, todo eso. Cuando llegó el momento de pagar los biles, ella no quería pagar su parte de los biles. Ni tan siquiera la mía, yo estaba cubriendo la mía.
1: No me digas.
8: Cubriendo los quehaceres de la casa.
1: ¿Y entonces por qué? O sea, ¿qué te decía? ¿No quiso hacer eso? ¿No quiso ayudar? ¿No quiso aportar? ¿Por qué?
8: Es bien gracioso. Lo último que me dijo fue casualmente en julio. Me dice en julio que no tiene dinero porque tiene que pagar una letra de un carro. Y yo cojo y le digo, está bien, yo te cubro las espaldas. No estoy muy bien económicamente como antes, pero puedo cubrirte las espaldas. Llega agosto, o el último día de julio, y me dice, tengo que volver a pagar el carro. Pero ya yo no tengo cómo cubrirte las espaldas. Tengo mis tarjetas penalizadas, tengo un mal momento. Ya no puedo más. He cubrido todo en la casa, me he hecho cargo de las cosas de la casa, a pesar de que he puesto la mitad de todas las cuentas. Y no puedo más.
1: Yo espero que tú le sacaste ya los pies a esa mujer y te diste cuenta que lo que estaba ahí es por tu billete y por el interés.
8: Ella me dijo eso, la boté de mi casa, le recogí todas las cosas, para afuera, para la calle. No me lo sacaste de ella.
4: ¡Wow! Pero no entiendo.
8: Pero tengo una mejor anécdota todavía.
1: No entiende que la tipa lo que estaba utilizando en pareja estaban juntos y todo, mientras que el dinero estaba entrando, todo estaba bien. Como si hubiera un apretón que no pudo pagar el carro de ella, ella empezó a protestar y entonces le tuvo que sacar los pies. Hiciste bien.
4: Pero esa es culpa de él entonces.
8: No, en este caso no es mi culpa, pero te digo más. El problema es de la tía. Tiene otra tía que está con un marido y la tía fue la mujer de un veterano de guerra.
1: Ay, Dios.
8: Ella recibe $2,000 todos los meses y el pobre infeliz en su camión levantándose temprano, forzándose, matándose. Y no se ha enterado de que ella recibe ese dinero. Y él la mira como diciendo, pobrecita.
6: Wow. ¡Oh, hell no!
8: Y el paga todo. Me salí de esa familia que no quiero verla más.
1: ¡Bien hecho! ¡Ay, bien hecho, Román! ¡Se salvó! ¡Se salvó! Encontraste la salvación.
3: Aleluya.
6: Ay, María.
8: Oye.
5: ¿Te empataste con un macho o qué bola?
8: Oye, yo no sé. Yo voy a serte bien sincero. Yo he visto en internet algo bien gracioso que dice que yo no tengo ex. Yo tengo un testimonio de Dios que me salvó.
5: Oye, Romay, pero la Biblia dice que el hombre está ahí para proveer y para mantener a su esposa, sí, y la familia.
8: Yo lo estuve haciendo por 4 años y nunca le pedí un dólar.
1: Exactamente.
8: Y de hecho trabajaba.
1: Exacto. La Biblia dice que hay que mantener a la mujer y la familia, pero no dice por cuánto tiempo.
4: No, 4 meses.
1: No habla nada de la letra del carro. Es más, cuando Jesucristo y los discípulos escribieron la Biblia, no existía carro, no había lis.
4: No.
1: Entonces, no sé si, tú sabes, no había crédito tampoco, no había, tú sabes.
3: El burrito sabanero se paga igual, Enrique, había que pagar el préstamo.
1: Sí, se entregaba por un burrito más.
6: Burrito. Eso,
1: renta burro.
4: Renta
5: burro. Como es de burro, Jaro sabe mucho de eso.
4: sabe.
1: Vámonos a los deportes con DJ Extreme, Casey Keenum.
4: Casey Keenum, man.
1: Salió del congelador. ¿Qué pasó?
4: Oye, man, el hombre no ha jugado un partido de fútbol de la NFL desde el 2023. Y debido a que el quarterback, el starter de los Chicago Bears, Caleb Williams, se lesionó la semana pasada, dijeron, oye, no toca, no hay de otra. Ajá. Toca salir al campo. El hombre tiene 38 años. En
6: 38.
4: 38
6: es
4: años. En la NFL, that's old.
6: Right.
4: They say that, you know, a veces ya la gente que tiene 38, ya a esa edad, ya uno está como quien dice saliendo en los deportes.
6: Retirándose.
4: Exacto. Pero óyeme, el hombre salió, jugó un partidazo ayer contra los undefeated Philadelphia Eagles. Los Eagles llegaron con un récord de 2-0 y se fueron con 2-1. Los Bears aplastaron a Philadelphia 27-7.
1: Yeah.
4: Y, I mean, eso, that had everybody going crazy. La única otra cosa que también tenía todo el mundo volviéndose crazy fue el himno nacional de los Estados Unidos al comienzo del partido. Una controversia que comenzó debido a que fue en mariachi. Escuchemos.
1: Esto me molesta un montón. Nuestras raíces también forman parte de este gran país, Estados Unidos. Esto le molesta a muchas personas. No alteraron las palabras del himno, no la cantaron en español.
4: No la cantaron.
1: Fue instrumental.
4: Instrumental completo, y estaban celebrando el mes de la herencia hispana en el canal. Incluso hasta Joe Buck, que es el host de Monday Night Football, dijo en la transmisión que la presentación le produjo escalofríos. Like he was like,
1: got
4: wow.
1: Goosebumps.
4: O sea, que le dio, le encantó. A muchas personas le encantó, pero a otras personas no le gustó.
1: Mira, en estos tiempos donde demasiadas personas sienten que por su apellido, su acento o como se ven, tienen que constantemente estar demostrando que pertenecen aquí a este país, que aportan al país, escuchar nuestro himno con el sonido de nuestras raíces, manda un mensaje poderoso. No tenemos que escoger entre nuestras raíces y nuestro país. Ser estadounidense no tiene un solo sonido, un solo apellido, un solo acento, ni una sola tradición. O sea, las dos cosas pueden existir. The two things can coexist.
4: Escucha esos gritos, man.
1: You can love. That's beautiful. You can love your country and be proud of your country, y de tus raíces también. Puedes amar profundamente a Estados Unidos y sentir orgullo también por la cultura de donde vienes. Eso se trata, la herencia hispana.
6: Qué lindo.
1: But some people really having a meltdown about it, huh?
4: They had a super meltdown about it because it was, mariachi. Yo lo encontré super bonito. I was like, wow. Y eso, cuando estaba sucediendo yo en casa, yo dije, la cantidad de gente que van a criticar esto. Ya, yeah. O sea, ya se... Sí. You can already sense it. Se siente.
1: Bueno, mariachi, herencia de México y su historia.
4: Yes,
1: muy buen trabajo representando sus raíces y representando los Estados Unidos.
6: Qué bello.
1: We're part of this country too. Good job.
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3: Bueno, Luis de Stash Hernández, lo conocimos hace un par de días atrás con su contrato ahí en Las Vegas. Llegó, hizo historia. Dana White lo firmó.
4: Rápidamente.
3: Hablamos con él y pensamos que lo íbamos a ver pelear en un par de meses. No, pero un par de días después, Cop versus Felon, este pasado sábado, volvió a hacer historia en su debut en menos de un minuto. 57 segundos fue lo que duró esto.
4: Ay, ay, ay.
3: El tipo se rindió.
4: Ay, ay, ay.
3: Digo, ya no aguanto más. He tapped out. Stop resisting, baby.
4: Boom. El baile.
3: Luis de Stash Hernández, bigotico, está aquí con nosotros esta mañana. What's up, Luis? What is going on?
5: Buenos días, todo mundo.
4: Good morning.
3: ¿Tú duermes con el sombrero puesto?
5: Sí. Ahora, Depri, soy un Depri ahora, so. Esto es la gorra del department, so.
3: Ah, esa es la oficial del departamento.
4: ¿Es it?
5: Sí, yes, it is.
3: ¿Qué estás sintiendo? ¿Qué te dicen la gente cuando estás montado en los aviones, en la calle, que te paran, te celebran?
5: Todo ha cambiado en menos de dos semanas. Llegando al aeropuerto, hay gente ahora con los guantes para firmar, and you're like,
4: wow.
3: ¿Es algo nuevo para ti?
5: Completely brand new. Y I'm like, oye, yo soy una persona normal. So cuando tú ves a la gente y se están en una locura, oye, fírmame esto, quiero una foto, and you're like, I'm just a regular person.
4: I know.
5: But it's life-changing, and I'm just blessed. You know, I got to thank God, my family, my wife, everybody that's gotten me here.
3: That's awesome, brother. ¿Cómo sucede esto? Desde que nosotros hablamos, ¿fue la semana pasada?
4: ¿Fue la semana pasada?
3: Fue el pasado lunes.
6: Martes no fue.
3: Hace una semana hablamos. En vivo contigo, estabas en Las Vegas, te habías acabando de ganar. Right, acababa de ganar. Hablamos contigo y tú nos hablaste de que tu próxima pelea iba a ser en meses. ¿Cómo se adelantó esto y terminaste haciendo tu debut este pasado sábado?
5: So, yo ese día yo estaba comiendo desayuno con los compadres míos de PRT. We were having breakfast, Isla Canaria. Y,
3: dime que las Islas Canarias no tienen una buena
6: croqueta. Es el jangueo.
3: Muy buena croqueta.
5: Croqueta y cafecito.
6: Croquetas, for real.
5: Y estamos juntos y fui a hacer un podcast y me mandan un mensaje los managers. Oye, Luis, no comes y no tomas nada. So, cuando tú coges el mensaje,
4: tú sabes lo
5: ya
4: que
5: tú sabes
4: viene.
5: Que es algo grande.
3: Que una oportunidad, algo que no, o sea.
5: Algo. So I'm like, okay, puede ser por una semana, dos semanas, tres semanas, porque it's short notice.
3: Right.
5: Me dicen, Luis, ven a la oficina, vamos a checar tu peso y vamos a ver dónde tú estás y tú quieres pelear el sábado. Y eso ya estaba las jueves por la tarde.
3: Right.
5: So
3: tú sabes, pero tú, cuando te mandaron ese mensaje de que no comas nada, no bebas nada, tú pensabas que era una colonoscopía, una endoscopía. ¿O tú sabías que era una pelea?
5: I was like, oh.

0: He's never lost under a minute. He's lost, tú sabes, con un poquito más tiempo. Pero yo sabía cuando yo entré que le voy a ganar, pero no tan rápido.
1: Wow.
2: Pero como dice Dayanara también, mucho por arriesgar, a lot on the line and risking there, this being your debut. And at that point you were 8-0, right? Ocho, sí. Ocho peleas y cero que has perdido. Ocho peleas, y de las ocho peleas no has perdido ni una sola. Ahora eres 9-0. Pero ese es tu debut, cualquier cosa puede pasar. But you won it. Lo estudiaste bien, viste video de este... ya tú conocías quién era.
1: Sí,
2: pero más o menos
1: antes de...
2: Right.
1: Estudiaste un poco.
0: Los coaches míos hacen ese trabajo también.
2: Okay. Uh-huh.
0: Pero fuimos a comer el día antes de la pelea.
2: Oye, pero tú comes bastante. Para alguien que siempre está tan fit, tú comes más que nosotros, chicos.
1: Estaba comiendo.
2: Yo me estaba comiendo croquetas y las calarias.
0: Fuimos a Texas Roadhouse.
2: Ok.
0: Es un staple.
3: Había que comer.
0: Siempre, después de los pesajes, voy a Texas Roadhouse. So, estamos en Texas Roadhouse y estamos comiendo y saco el teléfono y empiezo a ver el video.
2: Okay.
0: Y empiezo a procesar cómo puedo ganar esa pelea. Okay. O cómo voy a ganar esa pelea.
2: ¿Estás estudiando el tipo?
0: Uh-huh. Sí.
2: Okay.
0: Pero, it's in the span of less than 24 hours.
2: Right.
0: I didn't do a lot of studying because en eso se le voy a ir para allá y voy a ganar, pero vamos a ver cómo lo hago.
2: Papi, pero tú le hiciste una llave a este tipo, que es una cosa. Podemos ver aquí la llave.
3: Pretzel.
2: Enrique Santos Show, en las redes sociales. Estamos en vivo aquí con Luis The Stash Hernández, peleador de UFC, Miami-Dade County Sheriff's Deputy, invicto, 9-0. Su récord profesional en UFC. Esta llave.
3: Nice little guillotine right there.
2: Yeah.
1: Ay, ay, ay, ay, ay.
4: Nada más faltaba la esposa que lo pusiera allá.
2: ¿Qué le estaba diciendo al oído algo? Le estaba diciendo, stop resisting.
1: Se hablan un poquito mientras están peleando. ¿Se hablan algo?
0: A veces sí, esta vez no. Hay un tipo ya que me está llamando el nombre. Si yo cojo esa oportunidad... Con ese tipo voy a hablar muchas cosas.
1: Mm-hmm.
0: Pero vamos a ver, no voy a decir de nombre por ahora. En el futuro, si cojo ese nombre, voy a firmar el contrato.
2: Okay.
0: Y voy a hablar a lot, like a lot.
1: Mm.
0: Porque está hablando mucho online, so le va a tocar a él.
2: Uh-huh. Mm. Uh-huh. Uh-huh. I like.
1: Me gusta.
3: I liked all the memes too. O sea, todos los memes que se hicieron de que supuestamente tú ibas a pagarte, you were going to shut off the body cam for this fight. I know that you had to have seen some of this stuff. Pusieron a Luis vestido de policía y entonces las 12 fotos de mugshot del otro, del oponente, one, you know, next to the other. There was a bunch of stuff. Déjame decirte, las redes sociales se movieron bien rápido con esta cuestión.
2: Sí, está el video que hicieron del rapeo de The Hotel Lobby.
3: A Hotel Lobby
2: también,
3: Challenge.
2: Pusieron el challenge ustedes dos ahí. Pero me encantó también el mensaje que enviaste después a él, que no fue algo de odio, al revés, fue algo de, si recuerdo bien, como que todo mundo tiene derecho a rehacer sus vidas y todos cometemos errores. Como que el hecho de que él es... Que ha sido arrestado en el pasado no significa que él no pueda hacer algo positivo con su vida moving forward.
4: 14 veces.
2: Well, it happens. You should learn after the first time, but...
0: Eso fue una cosa grande. Los padres míos me enseñaron eso. Y otra cosa, como dicen en inglés, like, you never push a man while they're down.
1: Mm. Mm-hmm.
0: Y tú nunca sabes lo que está pasando en la mente de ese tipo. Y yo no quiero ver nada pasar a él. Yo quiero ver que he succeeds in life. Hopefully he's reformed. The whole point of that is to be reformed.
2: Claro.
0: Y quiero ver que el tipo se cambia la vida. Porque con el platform que tú tienes, puedes usarlo para las cosas buenas.
1: Uh-huh.
2: Claro que sí. Los bailes que haces y cuando sacas la lengua cuando ganas. ¿En qué te inspiras?
0: Ay, man. Ustedes ven cómo yo soy aquí.
1: ¿Tú lo practicas en un espejo antes de...? ¿O no? Eso es lo que te sale en el momento.
3: You do it fast, pero it's, o sea, ese no lo entendí. Ese no, pero antes,
4: eso no se practica en la cama.
3: Esto sí lo entendí, que es like your sheriff, like you're hooking, you're putting your guns back in the holsters.
1: Uh-huh.
3: And then DX, the Generation X, hey. WWE, he's got it. Pero ese bailecito, el otro bailecito de Zapito, ese tiene que explicarlo.
0: Eso fue una apuesta. Eso fue una apuesta con la gente en my unit, PRT.
2: Ajá.
0: Okay.
2: Uh-huh.
0: Ellos me dijeron, you will never do that. And you're not going to dare me.
1: Perfect.
2: So, tus compañeros, los deputies, dijeron, okay, tú vas a este movimiento particular, si tú ganas, ¿A que no lo hace? Ah, thank you.
0: So you're supposed to grab your ankles, uh-huh, and as you do the repetition, you say, thank you.
2: Thank you.
1: Luisito, mira.

0: verdad que tú eso te lo, me lo, yo se lo enseñé a ti y yo te quiero hacer el thank you.
1: Ave María.
0: Ay, bigotico, estoy tan contenta. Yo soy la entrenadora, yo he pasado muchas horas con
1: ya quisieras Luisito. Tú.
0: Ay, Dayana, dame el favor. Dile ahí para que tú digas, ¿verdad que yo te entrené, Luisito?
2: Ten cuidado, la esposa mía tiene 20 y 0.
3: Oh, ten cuidado. Eso es lo que hace falta.
4: Tiene mejor record que él.
3: Una mujer que arrastre chusmaleiri por meterse con los hombres casados.
1: La arrastre por el pelo.
0: Estoy preguntando por una amiga mía, no voy a decir su nombre, Dayana Torres, que está loca por ver que tú te quites la camisa.
1: ¿Eh?
3: ¿Cómo? ¿Qué es esto, Dios mío?
1: Dayanara, yo no he dicho nada. Yo no he dicho nada. Hable por usted, señora.
0: Claro, quiere inspeccionarte la barriga a ver si tienes morados ahí en el six pack.
4: ¿Cómo?
3: Yo. ¿Ah?
1: Harold.
3: Yo creo que Luis no tiene ni un solo morado. Tú no saliste eso, de ahí de nada.
1: Te iba a preguntar, ¿sí? ¿No se tocan la cara o puede pasar?
2: Sí, te pueden partir la cara.
1: Ok, te estoy mirando de lado, de profile, ¿verdad? Mira para allá. Yo creo que esa es la nariz más bella que yo he visto.
3: Oh,
1: la deben de.
3: Espérate, aclara, la nariz más natural y no operada que
1: y
3: has
1: no
3: visto.
1: Operada, que, linda, que exacto, no operada. Exacto, que he visto. Debería ser como un cast, por si acaso.
4: Oye, pero ¿qué pasa?
3: ¿Y para qué es el cast?
1: No, pues para que sepa cómo era, en caso de que algo pase, te la vuelvan a poner igual.
4: A ver, acaba de entrar un mensaje aquí.
3: ¿Qué dice? ¿Qué dice?
4: Nara, afloja, que tú no duras ni un round conmigo. Creo que fue la esposa de Luisito. Que sí.
1: No, estoy diciendo nada, estoy diciendo una realidad de una nariz bien bonita, entonces se la tienen que cuidar.
3: La esposa de Luis ya te está retando, Dayanara. Próxima pelea va a ser en Las Vegas este sábado.
1: Oh, my God.
4: She wants to boost her numbers.
1: Oh, my God.
3: La esposa contra la esposa de The Stash contra la corona.
1: Oh my
5: Live
1: God.
5: From the Meta Apex. Stop. It's Miss Universe against The Stash's wife. ¿Quién aplasta a quién?
1: Un saludito a la esposa. Con mucho cariño.
3: Wow, this is so cool.
1: Y hablemos del pelo, eso era lo otro que quería preguntar. ¿La policía se puede mantener el pelo largo o
2: sí,
1: cómo haces?
2: Hasta un punto, no lo puedo tener abajo.
1: Eso hablamos la otra
2: shoulders.
1: Vez.
2: Sí.
3: Porque yo tenía los cornrows bien apretados, tenía las trenzas hechas.
4: En la pelea yo.
3: Y te la quitaste ahora.
2: Ya la tengo sin.
3: Uh-huh.
2: Ya, lo que greño.
3: Es natural, Harold. Tiene pelo bueno, Harold, tiene pelo bueno. Acuérdate que tenemos a Harold aquí el día que te haga falta para un entrenamiento, un punching bag.
4: Bueno, si quieres hacer un reenactment de cómo ganaste la pelea con Harold, yo creo
3: sería
4: que Harold
3: bueno.
4: Está disponible, Harold, ¿verdad?
2: Si quieres.
3: Harold, tú puedes, ven para acá, Harold, un momentito para repetir la llave esta. A ver si tú aguantas los 57
4: segundos. Ven corriendo,
3: Harold.
4: Voy.
1: Si no dura un minuto
2: en
1: la pelea.
2: ¿Hay un papel para liability aquí?
4: No, ya con entrar al edificio hay liability. Ya él básicamente he signed his life.
3: Ya él hace.
6: Pero Harold ni le dijeron ven para acá, ya está aquí caminando like yo.
3: Muchacho, él no va.
6: Speedy González, he's dying to get touched.
3: Él no va.
6: He's dying for Lewis to give him that pretzel.
4: He wants the hello dance or the thank you dance.
3: Harold no va a desperdiciar la oportunidad de que un macho lo abrace.
1: Ay. Mira, por ahí viene corriendo.
3: Si nos acaba de sintonizar, estamos hablando con Luis The Stash Hernández, Miami-Dade County Deputy, Miami Sheriff's Office, ahora UFC Fighter. Debutó en 57 segundos, le ganó a Cedriquez, right?
4: Yeah.
3: Dumas Cop versus Felon este pasado sábado en Las Vegas. Invicto, 9-0. Harold, ven por aquí para que distash. Puedes ver esto, todo el mundo que está escuchando lo puede ver en vivo en estos momentos, Enrique Santos Show, en las redes sociales, TikTok.
4: Entren ahora mismo, que esto se va a ir viral. Digo, pues Harold the Sleeper.
6: So Enrique, espérate, you have to do the entrance to him. Wait,
3: sí, sí,
6: 160,
3: sí.
6: No neck, no, Harold.
3: Exactamente, y la canción, ya sabemos cuál es la de Harold.
4: La de Omega
3: va a ser el hombre. Pero primero, Harold firma aquí el home. El whole harmless agreement. Ya está. Y va a ser casi imposible porque.
6: Homeless, harmless.
3: Hold harmless agreement. Pero esto va a ser interesante porque Haro no tiene cuello, Luis, así que no sé dónde lo va.
4: Yeah. Luis said, I'll find it.
3: Y tú peleaste, Haro. You were a wrestler in
7: high school.
3: Hialeah High. Wow. Thoroughbred.
4: Thoroughbreds.
7: Hialeah High.
3: Primero. El face off, gas, el primero que se mire cara a cara.
4: Oh.
3: Harold le da por los pezones.
8: Diablo, qué difícil, me la pusiste.
3: Ok, ahora. Yes.
4: Breastfeed him.
3: Okay, the walkout sound. The walkout.
4: El Dejaro.
3: Primero.
4: El Dejaro primero porque es the opponent, yeah.
3: Okay. Midiendo cuatro pies, tres pulgadas, de Santo Domingo, República Dominicana, vía Wynwood. El más inteligente del sur de la Florida.
4: Making his way through Alapata.
3: Harold.
4: Valenzuela. No
3: Nick, Harold sin cuello Valenzuela.
4: Zumba, Adrián.
3: Zumba la canción ahí de.
1: Zumba.
3: Zumba la canción, chico.

0: Y ahora el invicto del Miami-Dade County Sheriff's Office, UFC, 9-0, mantiene su récord. Luis, The Stash, Bigotico Hernández. Aguanta presión, Harold. Ok, entonces aquí no hay, hay campanas que suenan ahí, no hay campana, ¿no? Ah, hay campana, ok.
1: Ok.
0: Ahí está.
2: Eso.
0: Y comenzó esta vaina.
1: Ella, diablo.
0: Dale. Entonces, Luis, ¿cómo tú agarraste a ese tipo? Igual que, dale la llave que tú le hiciste a Dumas.
2: En donde estuviera el cuello.
1: Lo voy a hacer suave porque yo quiero que Harold.
0: Please, no me lo mate, no me lo mate.
3: Si quiere que Harold venga a trabajar mañana.
0: Harold no tiene tantos sick days como tú. Tiene que trabajar mañana. Okay.
3: Oh, se está quitando.
2: Se está quitando.
0: No, no, no, no, no, no, no, no.
1: No quiero dar más
0: caro. Ok, a ver. Oh, a ver. Entonces.
3: Smell the armpits, baby.
0: Ahí está.
1: La razón que yo vine para arriba.
0: Sí.
1: Para él no defender. Sí.
0: Para que él no pueda.
1: Defender, sí.
0: Sí.
1: So, va a entrar.
2: Ah, el brazo tenía arriba.
0: Jaro, tú te bañaste hoy, ¿no?
1: Claro.
0: Ok.
1: Lo voy a hacer suave porque
2: esperemos.
0: Suave, no, no, sí, no me lo mate, sí, no me lo mate. So, esto fue. Pero yo vi que tú subiste, lo subiste con, sí, casi con, en peso completo.
2: Ay, Dios mío.
0: Así.
1: Si hago eso, Jaro va a tocar el techo.
0: Sí, no. So, ahí fue, y ahí lo mantuviste. Entonces, él, he taps out porque no aguanta. Eso no te deja respirar. ¿Qué sí te hace eso?
1: Te quita el aire completo.
0: Te quita el aire completo. Wow. Jaro, ¿estás bien?
1: Sí, yo también, también.
0: Okay.
3: Ahora, ahora.
0: Un aplauso para Jaro. Un aplauso para Jaro.
2: ¿Estás bien?
1: No, estoy bien.
2: ¿Estás bien?
3: En the next round, next round.
0: Y ahora Julio's next.
3: No, no, no.
0: Julio.
3: Dayanara.
4: ¿Tú sabes quién, Enrique, fue que yo me puse a retosar un poquito? Fue con...
3: Espérate. Para.
4: Fue ningún round.
3: No, espérate.
4: Fue con Jerry Rivera.
3: ¿Qué cosa es reto? ¿Qué fue lo que tú dijiste?
4: Retosar.
3: Retosar.
4: Es like...
2: ¿Traducción?
3: En reversa.
4: No, bro.
2: Retrosar.
4: Nah, ¿tú sabes qué? No, ¿tú sabes quién? Oye, ¿sabes quién pelea duro?
0: Are you sure you want to tell the story, Harold?
4: No, ya.
0: Yeah,
4: no,
0: okay. So, Jerry Rivera, cara de niño, our boy.
2: Jerry Rivera.
0: Sí, en mi cumpleaños, oye. It was my birthday.
2: ¿Qué pasó?
0: Y Jerry le dice a Harold, yo, I'm a wrestler. I used to wrestle in high school. Y yo tengo los videos por ahí.
2: Sí.
0: Esto hace como
3: y Jerry
0: dos años,
3: le metió el dedo.
0: Bro. Jerry, recuérdate que Jerry, no sé en qué país fue, Guatemala no fue, o Salvador, que se cayó y se partió una pierna.
2: Ouchie, ouchie.
0: Y este Harold, he was trying to bite his legs and stuff. Biting is not acceptable in wrestling.
1: No, Jerry le mete.
3: Mira, están bajando los números, que se vaya Jaro. Quieren sí ver más de Luis. Yeah.
0: Gracias, un aplauso ahí para Jaro. Good job, Harold. Good job, good sport, Harold.
3: That's the
0: good
3: show's dummy show right there.
0: So, oye,
2: so tenía cuello.
0: Jaro
3: so, esa movida que tú utilizaste en, o sea, para ganar, ¿eso es algo que tú, o sea, se practica en el UFC? ¿O eso viene del lado de policing? O sea, yo sé que hay gente mala en la calle y uno a veces como policía me imagino que tiene que hacer cositas, pero is that something like where that come from?
1: Eso vino de training del MMA.
3: Okay.
0: Del MMA.
1: De BJJ.
0: Sí, porque muchos de estos movimientos no están permitidos en uniforme. Muchos departamentos de policía no permiten.
2: No lo permiten.
0: No permiten mucho.
2: Pero en un
0: esto
2: momento así de rapidez, tú estás claro que esto lo puedes hacer, esto lo puedes hacer, mientras sí.
0: Okay. Esa es la disciplina, ¿no?
1: Right. Sí, la disciplina.
0: Te estar enfocado, estar enfocado y me imagino.
2: Con la adrenalina, digo yo, que no right te confundes, ¿no?
1: Sí, no.
0: Luis, so, what's next? Tú nunca sabes, te vuelve a sonar el teléfono. Puedes estar aquí con nosotros ahora y si te suena el teléfono, dices...
3: No comas nada.
0: No comas nada. Endoscopía. Endoscopía. Colonoscopy.
2: Oh, my God.
0: At 3:00. No. You're ready, right? So te puede sonar el teléfono en cualquier momento y puedes terminar en Las Vegas este mismo sábado, ¿no? Todas las peleas son ahora en Las Vegas.
2: ¿Siempre es allá?
1: No, ellos cambian. Ellos tienen, como este weekend va a estar en Utah. Después okay van a Dubai.
2: Oh, Dubai.
0: Nice. Sí.
4: Pero Enrique, wow, aprovecha. Y rétalo, que haga un bailecito específico para que tú sepas que...
3: Ah, ya, esa es cosa tuya.
4: No, no, no.
3: Ya,
4: no,
3: ya, okay, saliste del Virgin Cruise y veniste todavía soltando plumas. No.
4: Que haga un bailecito ahí, que baile una bachatica o una salsita o un merenguito ahí. Para que
2: algo
4: pase,
2: que sepamos que es nuestro.
4: Yeah.
2: A ver, pensemos.
0: Ok, yo quiero cuando tú, la próxima
2: tienes
0: vez que tú ganes.
2: Tienes que hacer así. Tienes que
0: para
2: hacer
0: para
2: así
0: la ganar, like a Miss Universe, go like this.
4: Oh, my God.
0: Mira, con una mano que te pellizcas un pezón. Y con otro así, ya sabemos que ese mensaje es para nosotros.
2: Enrique y Dayanara. Enrique y Dayanara.
0: El pezón es para mí y el de este es para Dayanara. Luisito, thank you, bro. We're proud of you. Felicidades. Yo, si hay cupo en una maleta de esa en tu próxima pelea, me gustaría estar ahí contigo. y yo te alcanzo aunque sea the water bottle. No
3: you
0: sé.
3: Want to walk him out?
0: I'll walk him out.
3: There you go.
0: It'd be an honor to be there. This is great. So, ¿no sabes ahora cuándo va a ser la próxima pelea? ¿Ya hay algo programado o no se sabe todavía?
1: Uno antes del final del año. Mínimo.
0: Okay. Uno antes de que se acabe este año, mínimo hay una pelea, pero en cualquier momento puede sonar el teléfono. Uh-huh. That's so cool.
3: Y la cuestión del peso, que tú estás tratando de subir y bajar y quieres pelear en diferentes pesos. Explícame eso.
1: Eso, quiero ser la historia, pero nadie ha hecho tres pesos en tres meses. So, ya no puedo comer más donas, no más Islas Canarias por ahora. Estar en dieta y en forma.
5: Yo te voy a poner en forma.
2: Ave María,
5: señor. Recuerda, le dices a tu esposa que esto es un entrenamiento que estamos haciendo exclusivamente en mi cuarto. Ay, es un entrenamiento horizontal. Hay que estar acostado. Esto es una especie de Kama Sutra. Y yo te voy a hacer el thank you por 48 horas y vas a perder todas las libras.
6: Diablo, qué difícil para pusiste.
2: Qué fuerte.
5: Prepara la lengua esta que te la vamos a poner en talla.
0: ¿Qué es eso? ¿La lengua? ¿Qué tiene que ver la lengua con el UFC fight? Ay, ay, ay. No le das caso, Chuma Lady. Luis Stash Hernández, all the best, my brother. Oye, Luis Pati, sigan a Luis en las redes sociales. Luis Pati en el Instagram. This is really cool, man. Proud of you.
1: Thank you. Gracias.
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0: Ricky Martin encendió las redes durante el medio tiempo del partido de the Dallas Cowboys y los Baltimore Ravens en Brasil.
1: Brasil.
0: Nice. Apareció con un cambio de look que hasta confundió a algunos de los tipos que estaban, tú sabes, narrando ahí el partido. Uh-huh. Pensaron que era Brad Pitt.
2: Hey, Ricky Martin's going to perform here.
3: ¿Te parece? ¿A Brad Pitt?
2: Am I the only one that looks a lot like Brad Pitt right there?
4: Ricky Pitt.
2: Yeah.
4: Ricky Pitt.
0: ¿Le queda bien?
1: ¡Qué hermoso!
5: They say the Brazilian Brad Pitt at the end.
0: The Brazilian Brad Pitt. Puerto Rican. No le quiten.
1: No se atrevan.
0: No le quiten a Ricky Martin, a los boricua.
1: Ese es nuestro.
0: Oye, pero ¿le queda bien?
1: Le queda bello, pero lleva un ratito.
0: El mono, los colombianos dicen mono, like los rubios.
1: Oh, sí, le dicen mono. Ay.
0: It looks good. You like it, right?
1: Sí, no, me gusta.
3: Eso esconde las canas.
0: Ricky no tiene canas.
3: Es un buen truco para esconder canas.
0: Ricky Martin no tiene canas.
1: Por siempre.
0: No tiene arruga.
1: Forever and ever.
0: Es como Dayanara, no envejecen. Ricky Martin
1: never.
0: Y Dayanara se bañaron en el yunque, no sé qué despojos se hicieron ahí, ¿sí?, con no sé quién.
1: No podemos decir, no lo digas.
0: Eternamente jóvenes. Que Dios los bendiga.
1: No lo cuentes.
0: Omega, el duro, el fuerte, ha vuelto ahora a encender las redes sociales. Ha hecho una versión mambo, merengue electrónico, Bad Romance de Lady Gaga. Check it out.

0: es tan malo que está
1: yo
0: bueno.
1: Tengo miedo.
0: Es tan malo la versión que está
2: lo
0: que buena.
2: Pasa que, lo que pasa también es que lo canto en vivo y no, eso no, eso no es la versión de estudio donde ahora, le meten el autotune y el cariño a la voz. Él lo hizo ahí en vivo en la tele allá en República Dominicana. Diablo.
0: Pero esto es para show, ¿verdad? O sea, Omega tira estas canciones a Jaro para... Es una chercha, como le dicen los dominicanos, ¿right? Para pasarla bien.
3: Él hizo también la de Titanium, de Rihanna.
0: I'm el, Titanium, yes, sí, Rihanna.
3: Y eso,
1: that was David Guetta, not Rihanna. ¿Cuál de las dos quedó peor?
3: Tan buena. Eso se bailan bien, es lo único bueno que importa.
0: Bueno, mira, la controversia no termina ahí ahora, porque resulta ser que también ha surgido el debate sobre el derecho de autor y las regalías por la adaptación que le ha hecho de Lady Gaga. ¿O será que Lady Gaga va a demandar?
1: Grabó. Espérate, ¿él la grabó? ¿O fue solamente yo? Eso fue más que ahí, ese día y si ya,
0: un,
1: ¿verdad?
0: Si es un performance, un cover en un club, está claro. Bien, pero creo que sí la grabó y por eso hay lío aquí ahora.
1: Claro que va a ir, sí.
0: Te va a deber algo, ¿no?
1: Sí, claro que sí.
0: Pero y lo bueno es que está representado por Harold Valenzuela, va a representar a Omega.
3: No, no va a tener problema.
0: En esta demanda.
1: Dice Harold.
3: No va a tener problema porque aquí la letra están en español o están en inglés. Y el, sí. y se le metió mambo, que se le metió guira y de todo.
2: Sí, para la melodía.
1: Claro, pero
0: y esto es un nuevo género que se llama pariguayo, ¿no?
1: Y
0: no género pariguayo.
3: Y no afinó al mismo nivel de Lady Gaga, así que no importa.
1: Claro.
0: Harold es el representante legal de Omega, el duro, el fuerte.
1: Ay, María.
0: Conectamos con él desde su despacho en Santo Domingo. Señor Valenzuela, ¿cómo usted ve esta demanda de parte de Lady Gaga a su cliente Omega?
3: Con un par de pesitos se resuelve todo, tú tranquilo.
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4: What's going on, familia? 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Seguimos celebrando el mes de la herencia hispana. Nuestra palabra de hoy viene de Quiqueya, de República Dominicana, tu tierra, Harold. Así que yo sé que tú sabes lo que significa la palabra pariguayo. Pero queremos que utilices la palabra pariguayo en una oración sin saber lo que significa. A ver, Chumaleri.
5: Bueno, Dayanara se le ven muy bien los pariguayos, aunque le quitan un poco.
6: ¿What? Los pariguayos. A mí no me pregunten que yo sí sé.
4: Sí, bueno, y aparte que a Dayanara no le guinda absolutamente nada.
6: Nada, nada de nada.
4: Todo muy bien colocado.
6: Apretadito.
4: Yes, en el, aparte. En el WhatsApp 305-605-9494, 305-605-9494. Déjanos, utiliza tú la palabra pariguayo en una oración sin saber pariguayo. Lo que significa y que los dominicanos nos digan qué significa la palabra pariguayo y de dónde viene. Today en la clavada telefónica, la gente vende todo tipo de cosas en Facebook Marketplace. So, llamamos a este hombre que está vendiendo una flauta, pero para que la sople.
7: Habla menos y sopla más, dale, deja escucharlo.
8: Oye, espérate un momentico, espérate.
7: Ok, está bien, no, yo estoy aquí. Wow.
8: Bueno, entonces, ¿qué? ¿La va a comprar o no la va a comprar?
7: Si tú soplas la flauta, también te la melodía.
8: Pero ¿cuál es la tuya, bro? ¿Qué melodía es esa?
4: Super funny esta clavada, no te la pierdas. 7 y 10, 8 y 10 y 9 y 10 this morning. Bueno, a partir de este jueves ya, es October 1st, el 1 de octubre, y hay millones de personas que reciben SNAP, o sea, los llamados food stamps, uh-huh. que podrían ver un pequeño aumento en sus beneficios debido al ajuste anual por el costo de vida, the cost of living. So, uh-huh. también aumentan ciertos límites de ingresos utilizados para determinar quién califica.
6: Sí, pero Enrique, al mismo tiempo el programa atraviesa cambios importantes en el requisito de trabajo y quiénes son elegibles. Las nuevas reglas federales han ampliado el grupo de adultos que puede estar sujeto a requisitos laborales y algunos beneficiarios que antes estaban exentos, pero ahora podrían verse afectados. La aplicación concreta puede variar según el estado y la situación de cada persona.
4: Oye, no solamente la aplicación concreta, sino también los castigos para aquellos que están exagerando o mintiendo en las aplicaciones, ¿verdad, Harold?
9: Así, Enrique, en el estado de la Florida, el primero de octubre, arranca que es una felonía si tú estás aplicando por un apartamento y tú le das falsa cuenta de banco o le das un pay stub del trabajo que es falso. Mm. Y mucha gente que están usando el chat GPT y cosas así para decir, ah, dame un pay stub mío que yo gano tanto para poder conseguir y calificar un apartamento. Ahora es una felonía. Así que chequeen localmente en su estado todas las nuevas leyes por el primero de octubre es... The new fiscal year, donde entran las nuevas leyes.
4: Oye, eso, un delito mayor si mientes en una aplicación de esta.
6: No debería mentir anyways, pero...
4: Exacto.
6: Pero en esto se pone más peligrosa la cosa.
4: Y si estás aplicando, como dice Jaro, para un loan, o especialmente para la comunidad migrante que está aplicando, porque le quitaron el estatus, que quiere normalizar su estatus en Estados Unidos, si miente en una aplicación
6: de esta,
4: tenga mucho cuidado. Los castigos pueden ser bien severos. Bueno, Don Omar sorprendió en pleno concierto con un homenaje a The Big Boss Daddy Yankee que hizo el rey del reggaetón para reconocer a su histórico rival. Te lo contamos a continuación. Quédate ahí. Buenos días.
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4: Vámonos con la clavada telefónica. Ok, so, tú sabes que en Facebook Marketplace se ve todo tipo de cosas. La gente vende all types of stuff, cosas usadas y demás. Bueno, vimos a este tipo que está vendiendo una flauta. Así que vamos a fastidiarlo.
10: Hello.
11: Sí, buenos días. Yo estoy llamando acerca de su ad de, de una flauta que usted está vendiendo.
10: Sí, es una flauta que es un antique que me lo dio el abuelo mío y, ahí la tengo de resguardo y ahora necesito billete y quiero venderla.
11: ¿Y quién soplaba eso? ¿Tu abuelo lo soplaba?
10: Sí, mi abuelo y mi abuela también lo soplaban también.
11: Ajá. ¿Y usted sopla?
10: No, yo no soplo.
11: A mí me gustaría escucharlo. Aunque usted dice que no sopla, debe saber algo, ¿no? Ya que sus abuelos soplaban la flauta. Quiero saber cómo suena la flauta antes de comprarla.
10: Eso tiene que comprarla y usarla y a ver si usted sabe soplar, bueno.
11: Sí, pero me gustaría escucharlo por teléfono. Si usted me sopla la flauta, yo puedo decirte si me interesa. Y si me gusta, entonces se la compro.
10: Bueno, señor, yo no sé mucho, pero lo que tocaba la flauta y soplaba era mi abuelo y mi abuela.
11: Yo soy un tipo serio. Si me gusta lo que escucho, te compro la flauta cash hoy mismo.
10: Ok, mira, chico.
11: Habla menos y sopla más. Dale, deja escucharlo.
10: Sí, yo puedo. ¿Cómo se llama esto? Tratar un poco y a ver.
11: Dale, apúrate porque tengo dos flautas más que estoy mirando aquí. Estoy al punto de hacer una oferta a la que mejor suene.
10: Oye, espérate un momentico.
11: Ok, está bien. No, yo estoy aquí. Yo estoy escuchando.
10: Ahí voy, dale.

0: Wow.
1: ¿Y eso fuiste tú?
2: Claro, bro.
0: Muy bueno.
2: Porque mi abuelo me enseñó.
0: Pero te quedó bastante bien. Al

0: morning. Buenos días. Bueno, Don Omar sorprendió a su público, le rindió un homenaje emotivo a Daddy Yankee durante su concierto este sábado en el TD Garden de Boston. Check it out.
1: La música de este tipo la bailé yo antes de ser Don Omar. La bailaste tú, la bailaron tus hijos. Y hoy en día el mundo lo reconoce como una de las personas más importantes dentro de este género. Esta es la música de Daddy Yankee y Don Omar que tú también bailabas.
0: Gata Gangster, Extreme.
2: Activo.
3: A mí lo que más me gusta es que Don Omar se puso una capa negra que se compró en el Burlington Coat Factory. El tipo estaba vestido muy bien. Viste muy bien.
4: Es de Harry Potter.
5: Ah, bello.
0: Tiene poderes mágicos, Harold.
4: Sí, que parece de lo que se ponen ahí en Harry Potter.
0: Esto fue en Boston este fin de semana. Este fin de semana ahora le toca a Miami, right?
2: Yes, sir.
5: Sí, el domingo.
0: Te invitó, Dayanara.
5: No, después de Miss Bellanita nos vamos para allá.
0: Van todas las gatas gangster al yes. concierto de Don Omar en el Kaseya Center de Miami este fin de semana. Yes. Very cool. Felicidades, Don. Qué lindo. Yeah, I was very
5: qué
0: nice
5: bonito,
0: him, right?
5: Claro. Qué lindo.
6: Aunque recuerden it. Que Daddy Yankee dijo que su rival, él siempre sintió que su rival en el género fue Wisin Yandel y no Don Omar. Aunque siempre lo tenían a él y Don Omar en contra uno del otro, pero él dice, yo siempre sentí que mi rival fue Wisin y Yandel.
0: Candela. Pero, yeah.

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0: Ok.
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0: Deportes con DJ Extreme, Casey Keenum.
1: Casey Keenum, man.
0: Salió del congelador. ¿Qué pasó?
1: Oye, man, el hombre no ha jugado un partido de fútbol de la NFL desde el 2023. Y debido a que el quarterback, el starter de los Chicago Bears, Caleb Williams, se lesionó la semana pasada, dijeron, oye, no toca, no hay de otra. Ajá. Toca salir al campo. El hombre tiene 38 años. Que en
2: 38. 38 años.
1: En la NFL, that's old.
2: Right.
1: They say that, you know, obviously ya la gente que tiene 38, ya esa edad, ya uno está como quien dice saliendo en los deportes.
2: Retirándose.
1: Exacto. Pero óyeme, el hombre salió, jugó un partidazo ayer contra los undefeated Philadelphia Eagles. Los Eagles llegaron con un récord de 2-0 y se fueron con 2-1. Los Bears aplastaron a Philadelphia 27-7.
0: Yeah.
1: Y, I mean, eso, that had everybody going crazy. La única otra cosa que también tenía todo el mundo volviéndose crazy fue el himno nacional de los Estados Unidos al comienzo del partido. Una controversia que comenzó debido a que fue en mariachi. Escuchemos.
0: Esto me molesta un montón. Nuestras raíces también forman parte de este gran país, Estados Unidos. Esto le molesta a muchas personas. No alteraron las palabras del himno, no la cantaron en español.
1: No la cantaron, fue
0: instrumental.
1: Instrumental completo, y estaban celebrando el mes de la herencia hispana en el canal. Incluso hasta Joe Buck, que es el host de Monday Night Football, dijo en la transmisión que la presentación le produjo escalofríos. Like he was like,
0: got
1: wow.
0: Goosebumps.
1: O sea, que le encantó. A muchas personas le encantó, pero a otras personas no le gustó.
0: Mira, en estos tiempos donde demasiadas personas sienten que por su apellido, su acento o como se ven, tienen que constantemente estar demostrando que pertenecen aquí a este país, que aportan al país, escuchar nuestro himno con el sonido de nuestras raíces manda un mensaje poderoso. No uh-huh. tenemos que escoger entre nuestras raíces y nuestro país. Ser estadounidense no tiene un solo sonido, un solo apellido, un solo acento, ni una sola tradición. O sea, las dos cosas pueden existir. The two things can coexist.
1: Escucha esos gritos, man.
0: You can love. That's beautiful.
2: Mm-hmm.
0: You can love your country and be proud of your country y de tus raíces también. Puedes amar profundamente a Estados Unidos y sentir orgullo también por la cultura de donde vienes. Eso se trata, la herencia hispana.
2: Qué lindo.
0: But some people are really having a meltdown about it, huh?
1: They had a super meltdown about it because it was, mariachi. Yo lo encontré super bonito. I was like, wow. Y eso, cuando estaba sucediendo yo en casa, yo dije, la cantidad de gente que van a criticar esto. Ya, yeah. O sea, ya se... Sí. You can already sense it. Se siente.
0: Bueno, mariachi, herencia de México y su historia.
1: Yes, sir.
0: Muy buen trabajo representando sus raíces y representando los Estados Unidos.
2: Qué bello.
0: We're part of this country too. Good job.

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Contigo, Joanny, en tu radio, por tu emisora favorita, la número uno para hits y variedad. Dándote los buenos días en este martes, Taco Tuesday. Llega J Balvin, ahí vamos.

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1: Ponte las pilas porque estás en tu emisora favorita, la número 1 para hits y variedad. Te traigo ahora Zion junto a Ken White, Jory. Eso es More.

0: 100.5, Joanny en tu radio. 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
1: Seguimos contagiándote de pura música por tu emisora favorita, la número uno para hits y variedad. Ahora te traigo a Zaya junto a Chencho Corleone. Caducaste, súbele.

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Seguimos llenándote de pura música por tu emisora favorita, la número uno para hits y variedad. Oye, y estos son los 25 países más visitados del mundo. Y Francia volvió a encabezar la lista de los países más visitados del mundo, con cerca de 102 millones de turistas internacionales. España ocupó el segundo lugar y Estados Unidos el tercero. Seguimos con más música aquí en tu emisora favorita, Joanny. Está en tu radio, llega Flow Menor, uno de los artistas que va a estar en nuestra iHeartRadio Fiesta Latina 2026. 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

fuego. We playing it all, baby. What do you want to hear? 305-614-0505. Tú la pides, yo la sueno. Y como me pidieron throwback reggaeton, vámonos. Let's go.

0: Ya continúo disfrutando juntito a ti de la mezcla Fuego por tu emisora favorita, la número uno para hits y variedad. 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
1: Oye, también que estás ahí disfrutando de la mezcla fuego, recuerda que también estamos en las redes sociales. Busca tu emisora favorita y llévanos contigo para que te informes de todo lo que pasa con tus artistas favoritos y el mundo. A mí me encuentras como Joanny on Radio.

Dichábate sonando right now en la mezcla Fuego, y ellos van a estar en nuestro iHeartRadio Fiesta Latina sábado 17 de octubre en el Kaseya Center de Miami. Compra tus entradas en Ticketmaster.com. Esto sigue, vamos.

Kevincito el 13, Ozuna. Yes, eso se llama Paciente sonando right now en la mezcla fuego. Y esto sigue, baby. Llegó Bebecito. Ja, pide tu canción favorita de reparto para complacerte. Esta se llama Enganchada Completa. Suena, Bebecito. Let's get

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1: 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Me ilusionó.

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Joining tu radio y a esta hora quiero saludar a quienes nos escuchan en todo Efrata y nuestra gente de Millersburg. Todos escuchando a Rumba 100.5, el número uno para hits y variedad en todo Lancaster.

Rumba 100.5, número uno para hits y variedad en Lancaster. Vengo con música de Jay Wheeler, de lejitos, sonando en tu emisora favorita.

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Continuamos con más música. Oye, y a esta hora caería bien un cafecito. Aquí te traigo a J Balvin junto a Farruko, 6 AM.

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1: Seguimos colocándote pura música aquí en tu emisora favorita. Vámonos con Karol G junto a Peso Pluma. Súbelo.

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Rumba 100.5 con Joanny en tu radio y me gustaría que me dejes un mensaje de voz usando nuestra aplicación gratis de iHeartRadio. 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

Es martes y en la ciudad de Reading se activa el party con DJ Chamoquín. ¿Qué tal? Buenas tardes. Llegué, aquí estoy hasta las 7 con buena música para ti, por acá por Rumba 92.3 y Rumba 100.5. Prepárense para bailar.

0: Corillo, no vayas para ningún lado porque en breve seguimos con más música para ti por acá por Rumba.
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¿Ya tú te diste el postre de las 3 de la tarde? No, pues aquí te lo tengo. Mira, ¿qué te parece un caramelito, ah? ¿Eh? Ozuna, caramelo sonando en tu radio.

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0: No quiero que te me vayas para ningún lado. Estás con DJ Chamo King en cabina por acá por Rumba 92.3 y Rumba 100.5. Buenas tardes.
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De camino a las 7 de la tarde, pero ya tú sabes que a las 5 aquí se activa el party con la mezcla caliente. DJ Jonathan siempre viene con tremendos mixeos para que tú disfrutes donde quiera que te encuentres. Si te sales del área, pues es fácil. Buscas la aplicación iHeartRadio y me buscas como Rumba 92.3.

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¿Qué es la que hay, corillo? Arrancando una hora más de éxitos acá en tu estación. Ya pasamos las 4 de la tarde y, como de costumbre, aquí estamos. Este es Rumba, papá, dale volumen.

0: 92.3, 100.5. Buenas tardes, te habla Chamo King. 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

0: Rumba 92.3. Ahí tenían al amante de Nicky Jam. Seguimos con otro éxito, porque aquí solamente tocamos éxitos, solamente música buena. Somos iHeart Radio. Te habla Chamo Kim. Buenas tardes.
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¿Qué es la que hay, Corillo? El Chamoquín, buenas tardes. A las 5 viene DJ Jonathan, el hombre que la monta bien chévere aquí en Rumba 92.3, la que te pone a bailar, y en Lancaster te pone a brincar también, la 100.5. Somos iHeartRadio, tu estación.

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Oye, si estás en el trabajo y ya mismo sales, cuando vayas de regreso a casa, ponte tu cinturón. Abróchate a la vida, ¿ok? Porque también, pues, a las 5 de la tarde viene DJ Jonathan y hay que estar abrochadito porque es que uno se emociona con la mezcla caliente. Yes. Uno se desgarita, como dicen por ahí.

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1: La mezcla caliente comienza a partir de este momento por acá por Rumba 92.3 y Rumba 100.5. 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

lo hacemos aquí en Rumba 92.3 y 100.5. Esta es la mezcla caliente para la gente que viene manejando del trabajo, que están conectados con nosotros. Te doy las gracias, mil gracias por escucharme. Seguimos.

0: Y en breve estamos de vuelta, no te me vayas. Este es Rumba.
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0: Con esta voy a un brequecito, no te me vayas. Más música en breve.
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1: Daddy Yankee, Mark Anthony, el flaco, aquí lo tienes con De Vuelta Pa' la Vuelta. Esta salsita se baila, ¿sabes?

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Me despido. Mañana, si Dios quiere, a las 3 de la tarde, estoy de vuelta contigo aquí en Rumba 92.3 y Rumba 100.5. Te habla Chamo King. Sígueme en las redes sociales, arroba DJ Chamo King. Así que nos vemos. Voy a esperar que me tires, ¿ok? I'll see you.

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Increíble, ya estamos en el martes 29 de septiembre. Jaco en tu radio en acción.

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0: Rumba 100.5. Jack en tu radio. Fuiste al cine para ver Avengers este fin de semana. Hicieron un encore. Una película del 2019.
1: Una nueva mañana. Me levanté pensando en todas las cosas lindas que hemos hecho. Doble U con Yandel. 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